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0: Bienvenidas y bienvenidos a la Hora Nacional. Hoy, 12 de julio, vamos a arrancar la segunda mitad del año con mucha celebración, porque entramos a la recta final del Mundial Social platicando de las estrategias de seguridad y también de organización para esta gran fiesta futbolera.
1: Les vamos a presentar las estampas del Mundial Social con historias de distintos puntos del país y del mundo que muestran cómo viven este encuentro deportivo las y los mexicanos.
0: Además, si están planeando qué hacer los siguientes días, no se pueden perder la chilanguía de esta semana. Trae recomendaciones culturales, artísticas y de entretenimiento para aprovechar todo lo que se puede hacer en la capital y más allá.
1: También visitamos el Museo Textil de los Pueblos Indígenas y Afroamericanos con exposiciones que muestran las expresiones culturales de comunidades indígenas.
0: Conoceremos la historia de las mujeres tejedoras de San Felipe del Progreso en el Estado de México. Vamos a platicar de su trabajo artesanal y la importancia de los textiles como parte fundamental de la comunidad.
1: También tenemos una cápsula dedicada al Día Mundial del Rock, con un recorrido por la historia de este género que transformó la música y rompió paradigmas en todo el mundo.
0: Más adelante, Los Ángeles Verdes nos van a dar recomendaciones para viajar seguro por carretera en estas vacaciones de verano. Traen consejos prácticos para las y los automovilistas.
1: Y tendremos los flashazos del bienestar con información breve y útil sobre programas y servicios que apoyan a las familias en el país.
0: Cerramos esta primera media hora con la música de Kushmik, proyecto de la Ciudad de México que fusiona el reggae con sonidos latinos. Esto en el marco de la conmemoración del Día del Reggae el pasado 1 de julio. A una semana de que termine el Mundial Social, está bueno hacer un recuento, porque México volvió a colocarse como un gran anfitrión, no solo por la organización deportiva, sino por el ambiente que se vivió en calles, plazas, estadios y ciudades del país.
1: Desde la planeación se trabajó de manera coordinada entre autoridades federales, estatales y locales para garantizar las condiciones de movilidad y orden en todas las sedes, lo que permitió que fuera un evento con alta participación ciudadana.
0: Y algo que ha marcado la diferencia es la activación de espacios públicos. En Paseo de la Reforma se instalaron pantallas gigantes y zonas de convivencia, pero también hubo fanfest en alcaldías de la capital y en Monterrey y Guadalajara, acercando los partidos a miles de personas.
1: Además, se rehabilitaron canchas en distintas comunidades, lo que...
0: como la entrega de boletos y reconocimientos a las jóvenes destacadas en las cascaritas, con lo que el gobierno de México promovió el talento y la cultura del deporte.
1: Este Mundial Social deja la imagen de un país que no solo organiza, sino que integra, celebra y comparte el deporte desde lo comunitario. La fiesta del fútbol nos está dejando con muchas, muchas emociones. Goles que pusieron al público de pie, sonrisas, lágrimas de despedida, festejos intensísimos y un esfuerzo constante dentro de la cancha.
0: Es una edición memorable porque se hizo por primera vez en tres sedes, lo que permitió una participación más amplia en distintos puntos del país.
1: Vamos a ver cómo se vive la recta final del Mundial. Nuestro compañero Orlando Abad nos presenta las estampas del Mundial.
2: Hay momentos que duran apenas unos segundos, pero que se quedan para siempre. Las estampas del Mundial son justamente eso. Pequeñas fotografías, postales de colección que guardamos en la memoria y que nos recuerdan que una fiesta deportiva también se construye con historias, emociones y encuentros entre personas. Este Mundial Social nos ha regalado imágenes que van mucho más allá de un estadio. Nos ha dejado escenas que hablan de identidad, de inclusión y de alegría de compartir una misma pasión. Una de esas postales fue ver a la presidenta de México, Claudia Sheinbaum, celebrar con entusiasmo los goles de la selección mexicana, acompañada de familias y aficionados, viviendo la emoción como millones de mexicanas y mexicanos. Una imagen que mostró cómo el fútbol puede reunirnos en una misma celebración. Quedará en la memoria el partido entre México y Ecuador, que pudo escucharse en náhuatl. Gracias a aficionados que narraron en esta lengua originaria durante su transmisión en el Fan Fest del Campo Marte, acercando el fútbol a nuevas generaciones y reconociendo que la diversidad cultural también forma parte de nuestra manera de vivir este mundial. Otra estampa inolvidable llegó después de la eliminación de México. El gesto del jugador inglés Jude Bellingham con el joven mexicano Gilberto Mora, un abrazo, unas palabras y un intercambio de playeras que recordaron que más allá de la competencia, el deporte también representa respeto y admiración. Otras Esas imágenes que no necesitan palabras son los rostros de millones de mexicanas y mexicanos en las calles, festejando, plazas llenas de familias siguiendo cada partido, los abrazos entre desconocidos después de un gol, los rostros de niñas y niños que vivieron por primera vez la emoción de una fiesta del mundial en casa. Porque el fútbol también se juega en las calles, en las comunidades y en el corazón de quienes lo hacen suyo. Estas estampas son recuerdos pequeños en apariencia, pero enormes en significado. México celebró, compartió y convirtió el fútbol en una fiesta de identidad y unión.

0: La Ciudad de México tiene una de las ofertas culturales más grandes del continente. Hay más de 170 museos, 150 teatros activos y programación continua todo el año. A esto se suman zonas como el Centro Histórico, Chapultepec, Coyoacán, que funcionan todas como corredores culturales con actividades permanentes.
1: Hay una intensa actividad turística y artística que no se detiene. Festivales, exposiciones, rutas gastronómicas y espacios públicos que son puntos de convivencia. Vamos con la información que nos prepararon Orlando Abad y Germán Gastelum en La Chilanguía.
2: Bienvenidas y bienvenidos a una chilanguía más.
3: La ciudad invita a recorrerla sin prisa. Espacios como Coyoacán, la Roma y el Centro Histórico concentran mercados, cafeterías, museos y vida cultural constante, donde cada calle ofrece esa magia capitalina.
4: Y si buscas una experiencia profundamente mexicana,
5: lucharán dos de tres caídas sin límite de tiempo.
4: La lucha libre en la Arena México sigue siendo uno de los espectáculos más representativos. Máscaras, tradiciones, narrativa deportiva y cultura popular en un mismo escenario.
3: Y dentro de la oferta teatral infantil, el domingo se consolida como un día clave en el Teatro Telón de Asfalto.
2: ¿Por qué?
3: Dos estrenos, mi Germán. Destacan dos estrenos en su genial programación.
4: Bueno, el primero es Benito, una aventura musical que se presenta todos los domingos a las 14 horas, con una historia centrada en la autoestima, el bullying y la importancia de creer en uno mismo.
3: No caigan en el síndrome del impostor, crean en ustedes mismos. El segundo es El Dragoncito, que no sabía rugir. Un musical didáctico que se presenta los domingos a mediodía, a las 12 horas, donde un pequeño dragón busca descubrir su voz y su identidad.
4: Bueno, es de saber que ahí hago un personaje para que vayan a verlo.
3: Sí. Ambas propuestas convierten el teatro en una herramienta de formación emocional.
4: Así, entre recorridos urbanos, museos, lucha libre y teatro infantil, bueno, la Ciudad de México confirma su diversidad cultural como una experiencia que se vive todos los días.
3: La invitación es clara. Salir a caminar la ciudad y dejarse llevar por sus múltiples formas de expresión.
4: Tal vez te puedo ser la hurracarrana.
3: A ver si es cierto.
0: Y hablando de oferta cultural, en el Centro Histórico de la Ciudad de México abrió el Museo Textil de los Pueblos Indígenas y Afromexicanos, un espacio que pone en primer plano una parte fundamental del patrimonio cultural del país.
6: Este museo no solo exhibe piezas, documenta procesos, técnicas y saberes comunitarios que han sobrevivido a lo largo del tiempo y reconoce a las personas que tejen identidad, memoria y economía en muchas regiones del país. Vamos a ver y escuchar una cápsula sobre este museo.
7: En el corazón del Centro Histórico de la Ciudad de México, frente al Templo Mayor, abrió sus puertas el Museo Textil de los Pueblos Indígenas y Afromexicanos, un espacio dedicado a reconocer la diversidad y riqueza cultural que habita en los textiles de México. Ubicado en el histórico Palacio del Marqués del Apartado, construido entre finales del siglo XVIII y principios del XIX por el arquitecto Manuel Tolsá, el museo reúne distintas capas de la historia de la ciudad. Además de su valor arquitectónico, conserva vestigios arqueológicos hallados durante su restauración, entre ellos esculturas y restos de una antigua escalinata mexica que pueden apreciarse a través de su ventana arqueológica. Los textiles forman parte de la vida cotidiana, ceremonial y comunitaria de numerosos pueblos indígenas y afromexicanos. En ellos se preservan conocimientos, técnicas, materiales y símbolos que han sido transmitidos de generación en generación.

0: la exploración. Puedes realizar tu recorrido con visita guiada o mediante una audioguía disponible en español, inglés y náhuatl. Ven a descubrir las historias, los saberes y las culturas que viven en cada textil. Te esperamos en el Museo Textil de los Pueblos Indígenas y Afromexicanos.
1: En San Felipe del Progreso, en el Estado de México, el trabajo de las mujeres tejedoras es una expresión de su cultura. Cada pieza textil refleja historia, territorio y conocimiento heredado.
2: Es una actividad que no solo tiene valor económico, sino también social y simbólico. En muchos casos, el tejido se convierte en una forma de organización comunitaria y de transmisión de identidad entre generaciones. Vamos a conocer más sobre su trabajo en la siguiente cápsula.
3: En cada puntada hay historia, en cada hebra memoria. El telar no solo entrelaza hilos, sostiene una identidad que se niega a desaparecer. En comunidades de San Felipe del Progreso en el Estado de México, mujeres artesanas mantienen viva una tradición que se porta con orgullo y que más allá de la estética representa raíces profundas.
4: Aprendí el orgullo de aportar el traje, como recuerdo

0: sigue igual.
1: Pues yo de los que hago de esto, compro el hilo o preparo la lana y se lava, se pinta. De lavarlo cuesta mucho. Se pone la pintura y se hila, se prepara todo el material, se urde la varilla así y ya después se pone a tejer uno.
2: El telar se convierte entonces en un lienzo donde la imaginación cobra vida. Cada diseño es único, cada figura tiene un significado y cada pieza cuenta una historia distinta.
1: Le dibujo a ese, le pongo dibujo, le pongo conejos, pájaros, culibrín. Ahí le puedo meter varios dibujos.
3: Actualmente ya estamos usando ahorita las jóvenes que ahorita estamos viviendo en esta actualidad y al mismo tiempo ahorita los alumnos que van a la escuela lo ocupan también un día a la semana que lo llevan como parte del uniforme y a los niños llevan el pantalón de manta y la camisa de manta junto con el bordado que lleva como se identifica como ropa mazahua de aquí de San Felipe del Progreso.
2: Así, entre telares y colores, estas mujeres no solo crean ropa, resguardan una herencia. Sus manos tejen identidad, dignidad y resistencia, y en cada prenda llevan consigo un mensaje claro. Mientras haya quien la porte con orgullo, la tradición mazahua seguirá viva.
4: El Día Mundial del Rock se celebra cada 13 de julio. Esta fecha reconoce la influencia de un género que transformó la música y la cultura contemporánea, rompiendo esquemas con referentes globales como los Beatles y los Rolling Stones. Estas bandas tuvieron un impacto que definió nuevas formas de identidad y de expresión.
5: En México, el rock también se consolidó en una escena muy diversa y con mucho peso cultural, con bandas como Caifanes, Fobia, La Maldita Vecindad y Los Hijos del Quinto Patio, El Aragán y Lead and Roll, que ampliaron el lenguaje del género desde lo urbano, lo alternativo y lo social. Vamos a ver y escuchar un reportaje sobre el tema.
6: El rock no es solo un género musical, es una forma de mirar
5: el sobre el tema.
6: El rock no es solo un género musical, es una forma de mirar.

0: vacaciones en la biblioteca, en Tapalpa.
1: ¡Qué maravilla!
0: Entonces, para mí es un programa súper bonito porque nos podemos adentrar en estos recintos que normalmente son entre silenciosos o que resguardan los tesoros, que son los libros, pero podemos vivirlos en la biblioteca, en los veranos.
1: Sí, claro que sí, se pueden vivir con juego, como un espacio seguro. Bueno, a mí me emociona mucho siempre que alguien me dice que acudió a los talleres en algún momento de su vida. Y efectivamente es uno de los programas que tienen más tradición, más arraigo, y es uno de los programas que más quiere la gente. Bueno, pues porque es un programa que es muy amable, durante el periodo vacacional de verano, se imparten talleres en las bibliotecas, en todas las bibliotecas de nuestro estado, en los 125 municipios de Jalisco, hay actividad en su biblioteca pública, son actividades que son gratuitas, son actividades que están pensadas para niñas, niños y adolescentes, pero por ahí también tenemos algunos espacios donde se puede incorporar los adultos, el papá, la mamá, la abuelita, la tía que lleva al niño, a la niña a la biblioteca, y es un buen espacio, sobre todo creo que uno de los secretos de que el programa sea tan exitoso es que pues somos muchos los papás que trabajamos y a veces en el trabajo no tienes vacaciones, pero en el periodo escolar sí. Bueno, pues la biblioteca es un espacio que me parece es muy generoso y muy apropiado, los invitamos a que visiten las bibliotecas.
0: Y que este programa pues haya trascendido administraciones, más de 30 años con estas vacaciones en la biblioteca.
1: Sí, te digo, es un programa que la gente lo quiere mucho, es un programa que es muy lúdico, es importante también aclararlo, se dan talleres con temáticas específicas, ahorita platicamos un poquito más de eso si quieres, pero hay juego, hay música, hay diversión, hay actividades, es importante también que la gente sepa de, ay, voy a ir a la biblioteca a leer, qué flojera, no se trata de eso, ¿no? Este periodo en especial es una fiesta, es una celebración, es un espacio que lo que quiere es, claro, hacer fomento a la lectura, pero de manera mucho más lúdica.
0: Es que las bibliotecas se han convertido también en estos centros de actividad, centros culturales, donde tenemos cuentacuentos, actividades en plástica, no solamente de lectura, de análisis, de charlas, juegos. Tú me comentabas antes de entrar, de estos 125 municipios con los que cuenta Jalisco, pues sobre todo en el interior, estos son estos lugares, estos recintos donde nos encontramos con la cultura.
1: Sí, fíjate que es una cosa que hemos observado con frecuencia, para muchos municipios el espacio más activo en tema cultural es la biblioteca pública. Y bueno, también lo celebramos, ¿no? Porque efectivamente buscamos que sea un espacio seguro, que sea un espacio de encuentro, que sea un espacio que te invite a quedarte y que sepas que puedes hacer un montón de cosas en la biblioteca, no solo leer, ¿no? Tenemos programación habitual, tenemos club de tareas, tenemos hora del cuento, en todas las bibliotecas, pero

0: Pero cada una tiene su particularidad y entonces también es bien importante que vayamos y veamos el secreto o el microuniverso que alberga la biblioteca de nuestro municipio, ¿no? Invitarlos de verdad es un evento que es muy importante para nosotros como Red Estatal de Bibliotecas, pero también es un evento que es, pues, está diseñado para que todas las personas que quieran puedan ir.
1: ¿Cuál es el periodo para mis vacaciones en la biblioteca? ¿De cuándo a cuándo?
0: Coincide con el periodo vacacional de la Secretaría de Educación, entonces este año se van a llevar a cabo del 13 de julio al 14 de agosto. Son actividades, como ya te comentaba, gratuitas, y el registro es además súper simple porque tú vas a tu biblioteca, a la biblioteca que te quede más cerca, y dices, oye, quiero venir a los cursos de verano, y muchas veces te van a anotar en un libretito. No tenemos formularios de Google, y de hecho, disfrutamos que no sea así. Nuestros usuarios que van comúnmente, pues están esperando esta fecha. Este año además, bueno, pues tenemos ahí temáticas variadas.
1: Oye, sí, vamos a las actividades. A ver, porque este año mundialista, la Copa, la Justa Deportiva, México, que llegó hasta octavos. Bueno, ok, no hablaremos de ese tema porque sí, luego duele.
0: Exacto, sí.
1: Pero el fútbol este año, y bueno, creo que además pues es un deporte que se vive en cualquier rincón, pero este año principalmente.
0: Este año una semana de nuestros talleres está dedicado precisamente al mundial, ¿no? Porque cómo no sumarnos, ¿no? A la justa y sobre todo a la emoción, a la pasión, ¿por qué no? Y también al trabajo en equipo, ¿no? Que está como diseñado, para allá va encaminado. Tenemos otro taller que se llama ¿Quién teme al lobo feroz? Y está, bueno, yo lo encontré súper interesante porque, bueno, todos, o bueno, la mayoría de las personas conocemos a la figura del lobo feroz, pero en este taller se ofrecen como distintas perspectivas, distintas maneras de llegar al lobo feroz, y a lo mejor a una de esas ni le tememos, ¿no?
1: Ok, sí, porque incluso el título del taller tiene esta jiribilla en la pregunta de
0: sí,
1: feroz.
0: Pero, exacto. Entonces, creo que es una habilidad que es importantísima, sobre todo en las infancias, y que pues muchas veces por temas de tecnología, por temas de, digo, no soy una enemiga, sé que es necesaria, pero sí creo, también soy, pues, soy egresada de humanidades, y entonces es un tema que para mí es muy importante, esta situación del pensamiento crítico, ¿no? Y este taller en particular me parece que si tú puedes ver un mismo ente, un mismo personaje desde distintas ópticas, me parece que te va a dar como todo esto, ¿no? Que todo tiene a lo mejor más de una versión, que es importante que cuestionemos qué está pasando, que es importante también que, pues, de veras me da miedo, de veras le temo al lobo feroz.
1: Okay.
0: En ese sentido va, tenemos otra semana que va a estar dedicada a celebrar el centenario de Jaime Sabines, uno de nuestros poetas más queridos, además más digeribles y más fáciles de leer, creo yo. Es un autorazo para acercarte a la poesía. Ese se llama Me lees como un libro, y ese sí está dedicado a poesía, pero actividades de fomento que por medio del juego y del tema lúdico puedan acercar a nuestros...
1: A la lectura y a la poesía, en concreto.
0: A la lectura
1: este
0: y
1: género.
0: A la lectura de poesía que requiere otro poquito, ¿no? Requiere otra cosita ahí. Y el último taller se llama Preguntas al Estante, y este también me entusiasma personalmente porque este va a acercar a todos nuestros usuarios a que vean el estante, el acervo, cómo se clasifica y todo lo que podemos encontrar en ese mundo de libros que hay en las bibliotecas, porque muchas veces pensamos de, pues ahí están, qué bonitos, qué padre. Es más, ¿no? A veces se tiene la impresión de que es un lugar como, ay, no lo puedo agarrar, ¿no? Y este taller va en ese sentido de que se acerquen, de que entiendan cómo está organizada la biblioteca, pero sobre todo que sepan que es suya y que es para que, pues, cualquier libro se puede llevar a cosas bien chidas.
1: Qué maravilla poder estar en estos espacios como las bibliotecas públicas que tenemos en Jalisco, y esta charla me remonta a Irene Vallejo con su libro El Infinito en un Junco, que nos habla, digo, de esta maravilla de cómo esos jinetes antes del siglo primero, ¿no? Del siglo cero, antes de Jesucristo, buscaban esos pergaminos donde estaba escrita cuentos, historias, relatos, hazañas. Alejandro Magno, cómo lanza a su gente a buscar para crear lo que sería después su sueño en la biblioteca de Alejandría.
0: Sí, es, mira, se me enchina la piel.
1: Es emocionante.
0: Y sí, la verdad es que yo soy una creyente absoluta de que si tú te encuentras con el libro adecuado, te puede cambiar la vida. Y eso yo sé que suena a una cursilería. He escuchado de, ay, ¿cómo dices esa ridiculez un libro? Bueno, sí, a mí hay algunas lecturas muy específicas que de verdad me cambiaron la vida. Y entonces regresa uno a esos autores. Es que no sé si todos lo perciban así. Para mí el amor a la lectura y el acercamiento y esto sucedió en un momento en el que yo me di cuenta que había una persona que había vivido hace muchísimos años en un país muy, muy lejano, y sentí exactamente lo mismo que yo cuando era adolescente. Entonces dices, no puede ser. O sea, para mí fue como, me voló la cabeza de cómo es posible. Y lo mismo me pasa con la música, ¿no? O sea, no puede ser que ahorita, justo que hablábamos del mundial, por ejemplo, no puede ser que las canciones de Juan Gabriel nos representen a tanto, sí, y nos hagan llorar a tantas personas, aunque no sean mexicanas. Tiene esta cosa el arte, ¿no? Pero en el momento en el que tú conectas con un libro y te das cuenta y haces esto, ¿no? De ya se murió esta persona, no sabía jamás que yo le iba a leer, no importaba. Y lo estoy leyendo y me está cambiando. Alguien más siente como yo, alguien. Y entonces, ese es, para mí, ese fue el gancho de tengo que seguir buscando quién más opina como yo. Y hay autores con los que debates también, ¿no?
1: Sí.
0: Yo, por ejemplo, te lo debo de decir, Octavio Paz es de me choca. Y me ha aventado tiros con amigos, sí, con ¿cómo es posible? Pues es, ¿no? Y no, sí, está. Pero hay una relación que se hace.
1: Tiene que ser. Sí.
0: Y ya una vez que eso sucede, ya eres un lector toda tu vida.
1: Claro, y es también esta variedad de escritores, escritoras, de géneros, que aunque sea el libro que todos te recomendaron, a lo mejor no es para ti. Y no quiere decir que tú estés mal. Y no quiere decir que, ay, no, ya soy malo para leer, ya no vuelvo a leer nunca en la vida. No, sino es seguir esta exploración y ese libro, ese autor, esa historia, o esa historia de un autor que a lo mejor tú no lees, pero en algún momento sí te llega, pues esos justamente son los ganchos.
0: Sí, es increíble el diálogo que se puede establecer, ¿no? Uh-huh. Y esta lucha constante que hacemos desde muchos frentes sobre el fomento a la lectura, personalmente creo que a mí lo que me interesa, yo lo que busco es esto, que tú conectes para que tú te vuelvas lector, porque tú lo vas a disfrutar y va a enriquecer tu vida.
1: Claro, es para ti.
0: En términos incluso internos, pues, no es porque es que tienen que leer, es que, porque también está mucho este tema, ¿no? De, es que no saben leer, es que no comprenden bien. Bueno, pues es que me parece que un libro va a hacer que comprendas un montón de cosas, o como tú bien dices, o no, y tampoco pasa nada. La cosa aquí es que tenemos que buscar la manera de seguir tratando de dejar esos lugares, y para mí las bibliotecas son eso, ¿no? Es un lugar al que vas a poder ir y vas a poder elegir un libro de todos los que hay, y vas a poder ver si te late o no, y si conectas o no. Y si no, pues tampoco pasa nada, agarras otro, ¿no?
1: Claro, lo ojeas y te deja algo, si no, pues hay miles que puedes seguir explorando.
0: Yo lo platico hace poco, acudí a una charla, también en radio, y lo platicaba, y yo estuve en una prepa de la universidad, no diré cuál, pero era la biblioteca más fea que tú has visto en tu vida. Cristales rotos, cortinas ajadas, el espacio era horrible, no feo, horrible. Pero tenía una bibliotecaria que te veía entrar y te decía, por cómo te estoy viendo, creo que te va a gustar esto.
1: Oh.
0: Y ella te daba el libro. Y te decía, me platicas si te gustó, ¿no? Conmigo siempre acertó, entonces ya me volví clienta frecuente, o sea, ya era cada que terminaba un libro, iba y le decía, oye, fabuloso, quiero otro parecido.
1: Ajá.
0: O este, oye, no, me cayó gorda, no me gustó, está el personaje, órale, lo cambiamos. Y también me pasó algo muy chistoso, que yo tenía amigas que les decía, vamos a la biblioteca, está bien chido la lectura, y me decían, ay, no, pero tú platícanos.
1: Ay, mira, pero bueno.
0: Pero así lo hacía, o sea, yo, sí, por ejemplo, 100 años de soledad, yo lo leía y
1: se los contaste,
0: platicaba al otro día, todos los días. Y si un día llegaba y me decían, ¿qué pasó? Y yo, no, pues me quedé dormida. No, ¿cómo?
1: Te reclamaba.
0: Sí. Entonces, también estas cosas tan hermosas tiene la lectura.
1: Pues el recinto es la biblioteca pública, el recinto que nos convoca en estas vacaciones, y pues para encontrar esa biblioteca pública que esté en tu municipio, acercarte y, como comentas, ¿no? Que hay planes para los chicos, pero también estar pendientes para los adultos.
0: Sí, y en general, nosotros que visitamos mucho municipio, porque toca también, si tú le preguntas a alguien en la plaza, oiga, la biblioteca, te saben decir.
1: Ahí está.
0: Entonces, también, por favor, que visiten la página de la red de bibliotecas o de Cultura Jalisco, y ahí hay un mapita que puede ubicar. Por si andas de vacaciones en un pueblito y se te antoja darte una vuelta también, uh-huh, vale la pena. Tenemos espacios además que son bellísimos arquitectónicamente, tenemos muchas bibliotecas que están en muebles históricos.
1: Las, o sea, zonas, ¿no?
0: Las zonas, sí, antiguas, vale la pena, de, uh-huh, verdad, los invitamos con las puertas abiertas y pues a seguir disfrutando todos.
1: Esmeralda, muchas gracias por venir a Jalisco en la Hora Nacional. ¿Algo que quieras añadir antes de cerrar esta charla?
0: Pues nada, solo agradecer la invitación, me da muchísimo gusto, es algo que me entusiasma, y invitarlos a que en este periodo de mis vacaciones en la biblioteca, acudan a la biblioteca, pero que acudan a la biblioteca siempre que puedan. De verdad, es un espacio que vale la pena no solo visitar, sino habitar.
1: Sin duda. Muchos saludos para todo el equipo que tú diriges.
0: Muchas gracias.
1: Y bueno, pues lo mejor para este periodo y la importancia de su oficio, de su labor dentro de las bibliotecas. Muchísimas gracias.
0: Gracias.
1: Continuamos con más en Jalisco en la Hora Nacional.
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1: Mandamos un saludo muy afectuoso a las personas que nos escuchan en la región Sierra de Amula. Saludos a Ejutla, El Grullo, Tonaya, Tuxcacuesco, pero muy especialmente a El Limón, de donde a propósito escucharemos a su cronista.
3: Amigos de Jalisco en la Hora Nacional, mi nombre es Gabriel Michel. Hoy les hablaré con palabras cadenciosas y poéticas de algunos de los pueblos de la región Sierra de Amula.

Tuxtla, como un romance de joyeles, escrito de pasado y manganeso, es la ciudad episcopal de Catedral de Piedra. Su carnaval desenfrenado por la euforia y sus calles tronadas de piropos hacen vestir a la mujer de gloria, a sus campos con plumaje de loros y sus tardes con sangre de los toros. Desde un modesto barrio hecho de acordes de guitarra, logró Carlos Santana, en las noches de lirios y luceros, que su zamba se oyera hasta el infierno.

de limón. 5 cerros de osote y robles lo rodean. Del Narigón, su cerro sacro, el murmullo de plata desciende en sus arroyos y al llegar a sus puentes cantan salmos. Oh pueblo risueño, a sus balnearios de aguas tibias bajan desde el Olimpo las diosas y las musas y se bañan en junta de mujeres. Sus casonas viejas, hay pozos para esconder muchachas que ansioso rebuscaba a Pedro Zamora, el general bandido.

0: Si alguien desea ver Torres en un diálogo eterno con el cosmos y un Cristo Rey cobijando un pueblo, que vaya rumbo a Jutla. Por las noches, las lumbres de su cielo señalan el camino de los peones que van arreando mulas desde el campo de cañas al trapiche, entonando en un coro el alabado.
1: Soy Arizona.
0: Nadie ha podido descifrar la magia de tu esencia, tampoco el embrujo del silencio encadenado con las monjas entre los muros de su monasterio. En su presa las piedras se hacen torneos de pesca de lobina. Oh Ejutla, la de magia y misticismo, la del mártir ahorcado bajo un

Zapala, la que en los siglos pasados te heredó su nombre en castellano, también te regaló sus chirimías, sus danzas y plumajes, sus flautas y tambores que luego se añejaron en los siglos y se volvieron mariachis y galas orquestales. Trombones, tubas y cornos ingleses bajo la fría batuta de don Estanislao. En sus palenques y en sus ruedos taurinos aún resuenan en murmullo los requiebros bravos y atrevidos del licenciado Sergio Corona Play.

0: Tuxcacuesco. En el tambor de lumbre de su suelo escribió Pedro Páramo su hazaña.
1: Una luz parda, como si no fuera a comenzar el día, sino como si apenas estuviera llegando el principio de la noche.
0: Por sus viejos adobes hechos muros escalan inquietos los jazmines, donde Rulfo nos cuenta el llano en llamas.
1: Cerraron la sepultura con arena mojada, bajaron el cajón despacio.
0: Pero en medio de su calor, como una flecha fresca lo atraviesa el río, y cuando cae la noche, le arrulla con aroma de sus rezos y de tonadas viejas. En el subsuelo se conservan los antiguos vestigios de la raza indiana que a Isabel Kelly dejaron perpleja y asombrada.

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2: Amigos de Jalisco en la Hora Nacional, con mucho gusto saludo a Israel Martínez, artista contemporáneo, multidisciplinario y que actualmente tiene una exposición montada en el Museo Cabañas. Israel, muy buenas noches y bienvenido.
3: Buenas noches, muy contento de estar por aquí. Saludos para todas y todos.
2: Jalisco en la Hora Nacional, que nos gusta platicar con los jaliscienses, que la voz de los jaliscienses se escuche en diferentes disciplinas u oficios también. Y en el caso de Israel Martínez, para visitar esta exposición, Amor y Rabia, que ya tiene algunas semanas de haberse inaugurado. ¿Cuándo se inauguró esta exposición, Israel?
3: Se inauguró el sábado 27 de junio y, bueno, va a estar hasta principios de octubre en el Museo Cabañas, así que, pues, la invitación para que nos visiten y puedan abordar esta exposición que tiene un bastante contenido sonoro, visual, una mezcla de formatos, de soportes, también incluye algo de fotografía, algo de escultura. Es una exposición que acude a distintos medios.
2: Es una exposición para todos, Israel,
3: así es.
2: Niños, menores de edad, etcétera.
3: Es una exposición para todas y todos, realmente. Uh-huh. Por supuesto que hay obra que es, digamos, empuja ciertas reflexiones críticas en términos individuales, colectivos, sociales, políticos, y quizás no pueda ser de tan fácil entendimiento, sobre todo pues si están muy chamaquitos, pero es para todas y para todos. Además, eso a lo mejor sería interesante porque involucra un diálogo con las mamás, los papás. Entonces, por supuesto que todas las temáticas y todo se puede compartir en familia, así que pueden ir cualquiera.
2: Encontramos, comentas, obra plástica, fotográfica, sonora, por supuesto. ¿Cuántas piezas son, vamos, que conforman esta exposición?
3: Bueno, ahora mismo la verdad no recuerdo la cantidad exacta de piezas, uh-huh, pero sí son aproximadamente 25 obras creadas en los últimos 20 años aproximadamente. Con la curaduría de Lorena Peña Brito hicimos una selección de algunas de las obras más, por así decir, potentes de mi trabajo en este tiempo, y sobre todo que tuvieran cierta conexión temática entre ellas, a la par de un núcleo de obras nuevas creadas ex profeso para Museo Cabañas.
2: Estamos platicando con Israel Martínez, quien es un artista contemporáneo jalisciense que también ha expuesto en muchos lugares del mundo. Israel, coméntanos dónde han estado expuestas tus piezas y también en otros sitios donde hayas expuesto, que no necesariamente las piezas que están montadas se han expuesto en estos lugares.
3: Bueno, he tenido la oportunidad de exponer en Museo Reina Sofía, en Museo Musquartier de Viena, que es un núcleo de museos importantísimo. He podido exponer en varios países de Escandinavia, en Estados Unidos, por ejemplo en Chicago, en Los Ángeles, en Hong Kong, y sobre todo mucho en Europa y Ciudad de México, o sea, en distintas partes de Europa, y en Ciudad de México, pues en museos que son pues muy importantes para nuestra cultura y el arte contemporáneo, como el MUAC, el Museo Jumex, Ex Teresa Arte Actual, Museo del Chopo, y bueno, también he tenido la oportunidad de exponer en Museo Arte de Zapopan, en Museo Raúl Anguiano aquí en Guadalajara, y en muchísimos espacios independientes y autónomos, que siempre he pensado que tengo un pie dentro de lo institucional y otro pie que es de donde provengo, de las culturas alternativas o subterráneas, generalmente autónomas o autogestivas.
2: ¿Cómo conviven estos dos mundos?
3: Para mí conviven perfectamente. Sé que para un pequeño puñado de personas no, porque son un poco más cerradas en ese sentido, pero para mí funcionan bastante bien y son de hecho la forma más natural para una o un artista mexicano, ya que casi todos emergemos de la autogestión, el proponer tu trabajo en cualquier tipo de espacio en el que puedas acercarte al público, pero después comienzas a tomar el apoyo que te da en la difusión y en la plataforma productiva de tu trabajo los espacios institucionales. Entonces, creo que lo importante es tratar de trabajar con una ética personal que sea positiva y que abone a que tu trabajo pues llegue a un público mucho más amplio, siempre con un aspecto de apertura, ¿no? A dialogar, es como lo decía anteriormente, con la familia, con cualquier persona que quiera acercarse a tu trabajo. Para mí, lo primero que hay que romper es el elitismo que a veces desafortunadamente se autoforma en el arte, y eso cómo lo logras, justamente atendiendo las invitaciones y los procesos con espacios tanto independientes como públicos, porque también lo que hace la gente que no quiere supuestamente dialogar con las instituciones es cerrarse y hacer también otra forma de elitismo.
2: Isra, el nombre Amor y Rabia, ¿por qué lleva este título la retrospectiva de Israel Martínez en el Museo Cabañas?
3: Creo que al ser una exposición que trata mucho sobre reflexionar en torno al poder de la propuesta y de la protesta desde lo individual individual hasta lo colectivo y lo social, por supuesto, nos lleva a pensar en esos supuestos opuestos, pero que se conjuntan para llevar esto con una gran energía, que es el amor y la frustración, la rabia. Creo que en mi obra hay algo que el curador Esteban King Álvarez menciona, que se presenta mucho en mi trabajo, que es un esperanzador desasosiego. Es decir, a pesar de los malos tiempos, vemos personas que creemos que nuestra actitud puede aún proponer, en lo que haces día con día, una mejor forma de vida, una mejor forma de comunicación y de respeto por las demás personas. Entonces, ¿cómo desde la conciencia individual puedes empezar algo que después funcione en actos físicos, actos reales, a través de lo colectivo y lo comunitario? Y el amor y la rabia son dos sentimientos, dos situaciones que te llevan a este tipo de acción, y no solo habitar, digamos, en la introspección, sino de activarte como una persona que quiere realmente hacer algo por sí misma y por su familia, por su colectivo, por su sociedad.
2: Israel, amor y rabia en el Museo Cabañas, Circuito Sur, salas de la 1 a la 4. Nada despreciable los espacios, salas amplias para poder recorrer estas piezas que tú nos has compartido y también dedicarle tiempo, el tiempo necesario a esta exposición, ¿no?
3: Sí, es una exposición que requiere, casi puedo decir demanda,
2: atención
3: de la mejor
2: plena.
3: Forma posible. Sí, atención plena, ya que combina justamente, sí, hay algunas obras bidimensionales, prácticamente fotografías, por ejemplo, pero también hay trabajo tridimensional, que habitualmente como que la parte escultórica la gente la revisa muy rápido, pero lo que quiero decir es que se van a encontrar con este grupo de piezas con otras que son obras basadas en el tiempo, como las piezas auditivas y las piezas de video con sonido, las piezas audiovisuales. Entonces, si uno sumara cuánto duran más o menos estas piezas, rebasamos tranquilamente la hora. Digamos que estamos entre una hora y hora y media atendiendo cada una de las obras. No pretendo que el público pase tanto tiempo o todo este tiempo. Habrá quien lo haga, de hecho, porque hay muchas exposiciones que la gente lo hace de forma natural y con mucho ánimo, pero habrá quien no, pero la invitación es a estar abiertas y abiertos a dedicarle tiempo y de esa forma poder absorber un poco mejor las propuestas que existen en estas piezas y, claro, a hacerse una crítica en base a dedicar el tiempo necesario a cada una de estas piezas.
2: Uh-huh. Y lo que tu cerebro te diga, ¿no? Lo que tu cerebro te cuestione, quiera volver a escuchar, quiera volver a ver, tenga su propia respuesta también, darle tiempo a eso, que para eso es.
3: Sí, podemos estar de acuerdo en algunas cosas o no, y eso es lo importante también.
2: Sí. Isra, ¿algo que quieras añadir antes de concluir?
3: Pues agradecer a todos ustedes y reiterar la invitación a Amor y Rabia en el Museo Cabañas. Va a estar todavía algunas semanas, probablemente hasta inicios de octubre va a estar la exposición, perdón. Entonces, pues con mucha gratitud invitarles para escuchar y ver esta exposición, ya que es un proyecto que hemos trabajado Lorena Peña Brito, el Museo Cabañas y yo por bastante tiempo. Entonces, estamos muy contentos de poder compartir esto con ustedes.
2: ¿Redes sociales, Israel Martínez?
3: Mi página web es israelm.com y las redes sociales me pueden buscar como Israel Martínez en Facebook o Israel o Martínez en Instagram.
2: Muchas gracias, Israel. Amor y rabia, te seguimos la pista. Muchas gracias, Israel.
3: Gracias a ti, Begoña, y a todas y todos ustedes.
2: Continuamos en Jalisco en la Hora Nacional.
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2: Begoña Lomelí y mis compañeros en la producción agradecemos su escucha y le deseamos muy buena noche. Descanse.
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2: ¿Cómo están? Soy Claudia Mejía. Una nueva semana, un nuevo episodio. Hay un tema que, pues como mujeres tal vez sepamos cómo manejarlo, pero tal vez haya mujeres o adolescentes que aún no, y es este tema de la higiene menstrual. Y para eso tenemos a nuestra querida doctora Carelia Mendoza, ella es ginecóloga. ¿Cómo estás, doctora?
7: Muy bien, muchísimas gracias, un gusto estar con ustedes.
2: Hablemos de la higiene menstrual, pero sí quisiera como una guía, ¿no? O sea, saber el paso a paso.
7: Claro.
2: De una buena higiene menstrual.
7: Hablar de higiene menstrual es un tema bastante amplio en el sentido de que hay muchas cosas que aún no sabemos. Sin embargo, pues la mayor parte de nosotras tenemos el contacto o de alguna manera nos introducimos a la higiene menstrual como Dios nos da a entender, porque
2: sí.
7: Nadie nos explica qué usar, cómo usar, cada cuánto cambiarlo. En el mejor de los casos, nuestra mamá, prima, tía, amiga nos orientará un poco. Pero a pesar de todo lo que hemos avanzado en comunicación, en normalización del periodo menstrual, pues finalmente no hemos logrado que esto sea hablado de manera amplia, ¿no? Porque todo mundo esconde como esa parte todavía. En muchas ocasiones pensamos que esto es como algo que es sucio, ¿no?
2: Mucho tabú.
7: Mucho tabú, justamente. Lo primero que debemos de saber es, cada mujer es única, cada mujer tiene afinidades o facilidades para determinados productos de higiene menstrual, pero lo más importante es a ti que te sirve y a ti que te acomoda.
2: Esto de las copas no es tan nuevo, ya tiene tiempo, pero el otro día yo hablando con una prima le decía, bueno, ¿por qué no intentas usar la copa? Dice, es que no he tenido relaciones. Y yo me quedé como en ceros y en blanco porque no supe qué decirle, porque no estoy informada sobre esta parte, este producto de la copa. Entonces, ¿esto es un mito? ¿Es real? ¿Quién puede usar la copa? Bueno, tú nos acabas de decir lo que mejor te acomode y te funcione.
7: Estos dos elementos, al igual que los tampones, son situaciones que tenemos o objetos que tenemos que introducir dentro de la vagina. Aquí el por qué usarlos o no usarlos cuando se ha tenido o no se ha tenido vida sexual depende precisamente de un mito que tenemos muy arraigado, de la cuestión de virginidad. Tenemos muchas veces esa idea de que si no se han tenido relaciones sexuales, no se pueden utilizar este tipo de copas o de discos o de tampones. Si la paciente está consciente de que su virginidad está únicamente dada por una estructura anatómica que puede o no estar presente, puede o no romperse en el momento de la primera relación sexual, y para ella es mucho más fácil utilizar, mediante educación que nosotros le damos a veces en el consultorio, para la utilización de tampones o copas menstruales, pues adelante. Aquí la única situación es que cuando no han tenido vida sexual, utilizar este tipo de elementos puede llegar a producir un poco de dolor o incomodidad. Por eso es que muchas veces pues no se les recomienda, pero no propiamente está prohibido.
2: ¿Cuál sería la opción para las personas que no tienen un fácil acceso a estos productos?
7: En muchas zonas rurales incluso todavía utilizan telas como tal para absorbentes y no utilizar productos que sean desechables, y precisamente por el alto costo que tienen. Entonces son regiones en donde están acostumbrados a utilizar los recursos propios, porque no hay forma de que ellos tengan acceso a otro tipo de procesos o de materiales como las toallas sanitarias.
2: Y por ejemplo, si estas mujeres utilizan estas, supongo que son como los pañales que usan para los niños.
7: Sí, o incluso, por ejemplo, algunas telas absorbentes como los tipo toalla.
2: Okay.
7: La toalla para lavarse las manos pueden llegar a utilizar.
2: Okay.
7: Y lo único que se les recomienda es que estén perfectamente lavadas, perfectamente secas antes de utilizarlas, porque esto puede ser un factor de riesgo para infección. La copa menstrual es una excelente opción, pero también tiene ciertas situaciones que debemos de tomar en cuenta. Entiendas que tienes que cambiarlo cada 6 a 8 horas recomendablemente, incluso de acuerdo a la cantidad de flujo que tienes, puede ser esto más frecuente. Al igual que con la toalla sanitaria, se recomienda cambiarla entre cada 6 a 8 horas para evitar algún accidente o alguna situación de infección.
2: Tipo de ropa interior.
7: Okay.
2: O sea, que podamos utilizar.
7: Bien. Independientemente de que estemos o no en un ciclo menstrual, nosotros debemos utilizar ropa interior que sea completamente algodón, es la recomendación siempre, completamente de algodón. Tratar de evitar que tenga colores, porque se ha visto que incluso los colores pueden llegar a tener algunos elementos que pueden ser disruptores endocrinos. Tratar de evitar telas sintéticas precisamente por el contacto con estos disruptores endocrinos o por contaminación. Y ropa que no sea muy ajustada, porque pues nos encanta meternos en esos pantalones súper embarrados que nos ponemos con calzador, pero no es como lo más sano, ¿no? Entonces, en cuanto a la ropa interior, pues no debe ser ajustada y debe ser de algodón preferentemente.
2: El lavado de manos. O sea, yo creo que debe ser el primer paso, así uses lo que estés usando, lavarte las manos.
7: Sí. Independientemente del producto que nosotros utilicemos, siempre se recomienda para remover cualquier producto de higiene menstrual lavarse las manos previamente, porque vamos a tocar nuestra área genital.
2: Ay,
7: y
2: sí,
7: todo lo que traemos en las manos, o sea, todo lo que toca nuestras manos en todos lados, pues tiene mucha contaminación de muchas cosas. Entonces lo ideal es sí, lavarnos las manos antes de ir al baño.
2: Por favor, y después también, ¿no? Digo,
7: sí.
2: La preciosa hay que cuidarla. A la hora de lavar tu área genital, hay demasiados productos también, existen muchísimos productos, jabones, lociones, etcétera, etcétera, etcétera. ¿Qué es lo recomendable para la limpieza?
7: Lo recomendable es no utilizar productos perfumados, que eso es fundamental. Bañarnos únicamente con agua y jabón, jabón neutro de preferencia, sin aromas, sin olores añadidos, porque estos pueden llegar a generar contaminación como lo hablamos con los productos de higiene menstrual. Entonces, realmente, otra vez venimos de campañas publicitarias en donde dicen que nuestro cuerpo tiene que oler a flores del campo, y pues la realidad es que no es
2: obvio,
7: cierto.
2: No.
7: Entonces, pues nos hemos acostumbrado a que debemos de oler perfumadas todo el tiempo, y esto no es necesario. Con que nosotros tengamos una higiene con un jabón neutro, un jabón de baño que no sea perfumado, es suficiente. Existen muchos productos, mientras estos no tengan algunos fenoles, alguna aromatizante, podemos utilizarlos.
2: La limpieza para ir al baño, ¿cómo debería de ser?
7: Siempre tratamos de encontrar productos que nos puedan ayudar en nuestra vida diaria. Entonces, hay, por ejemplo, a quienes se les facilita las toallitas húmedas. La realidad es que dentro de todo lo que se ha estudiado, lo único que se pide es que si se utilizan, por ejemplo, toallitas húmedas, estas no sean con alcohol y no tengan ningún tipo de perfume. Entonces, lo que hacemos habitualmente y la práctica común es el uso de papel higiénico, con lo cual tendría que ser suficiente. Lo ideal es que nosotros tuviéramos un lavado con agua y posteriormente solamente secar a palmaditas con el papel higiénico, pero se considera que utilizar únicamente el papel higiénico y limpiarnos de adelante hacia atrás, pues tiene que ser suficiente para nuestra higiene.
2: ¿Y baño diario?
7: Baño diario, sí, por supuesto.
2: ¿Estés o no estés en tu periodo?
7: Así es.
2: Ok. Bueno, digo baño diario porque, bueno, una sabe de eso, ¿no? Entonces
7: claro,
2: ya una a los 2 días y no te bañas ya estás como de...
7: Exacto, pero también tratar de no exagerar en nuestro aseo diario, porque pues hay pacientes que se lavan con ciertos jabones que son muy abrasivos para la piel, entonces este tipo de jabones está prohibido.
2: ¿Cómo abordar este tema con las niñas, con las hijas?
7: Primero debemos de aprender nosotros, quitarnos todos los tabús, todos los mitos que tenemos en la cabeza, quitarnos las dudas. Y segundo, pues entender que también nuestros hijos ahora tienen acceso a otro tipo de elementos que a veces pues llegan a conocer más de ciertos temas que nosotros. Entonces, entre mejor estemos preparados, podemos pedir apoyo de un médico para poder orientar a nuestros hijos sobre estos temas.
2: Pues muchísimas gracias por estar aquí y por darnos estos tips. Soy Claudia Mejía. Bye.

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Es donde te escribí esta canción. Que no te cuento, mejor te canto. ¿Cómo duele la vida, carajo? Échale, compa Josi.

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1: Digo, con todo, yo creo que Inglaterra, sí podría sacar a Argentina.
2: Pues ojalá, bueno.
3: ¿O quién sabe? Si estas ayuditas siguen, bolita.
1: Sí, si le siguen
3: ayudando. Si siguen las ayuditas, no creo, ¿eh?
1: Pero me refiero.
3: Sí. En fútbol, sí.
1: En fútbol, Argentina e Inglaterra sí pueden dar un partido diferente. Espero que no se siga empobreciendo la imagen del equipo argentino de esta manera.
2: Sí, no.
1: Con estas ayudas, ¿no?
3: Es que Inglaterra está demostrando que se va, mete gol y se sabe defender bastante bien, ¿eh?
1: Se enconcha.
3: Se enconcha, no le entra nada ahí a esos vatos, ¿eh?
1: Sí, pues sí, vamos hay a que ver en qué termina el sainete. Además, permítame decirlo, digo, este encuentro tiene toda una connotación política. Inglaterra y Argentina disputaron durante muchos años una guerra por las por unas islas que estuvieron peleando. Entonces, ahorita me recuerdo el nombre de las islas, se me olvidó, pero la guerra de las Malvinas, ya me acordé.
2: Maldivas.
1: Malvinas. Que estuvieron disputando con los ingleses. Y bueno, fue todo un tema. Entonces, otra vez se vuelven a ver las caras argentinos e ingleses. O sea, tiene una doble connotación ahí el asunto.
2: En las Malvinas.
1: Las Malvinas, claro. Entonces, pues tiene una connotación especial y hasta política. Este encuentro,
2: las Islas Malvinas, las Islas Georgias y las Islas Sandwich. Dice, pues no sé.
1: Órale.
2: Pero las Islas Sandwich.
1: Órale. Pues
2: pues a mí uno
1: se va a poner medio rudo ahí el tema, porque los argentinos y los ingleses tienen problemas. Tuvieron hasta guerra. Bueno, pues se puede poner rudo ahí el asunto. Perdón, Néstor.
4: Pues ojalá y quede ahí nomás, ¿no? En anécdota. Y ya lista, repito, prácticamente ya las semifinales para el día de mañana. Mañana en punto de la 1:00 p.m. Mañana, apúntele bien, ¿eh? 1:00 p.m, ponga la alarma ahí. Haga lo que tenga que hacer para ver este partido. Francia contra España, digo las dos.
1: ¿A qué hora?
4: 1:00 p.m. mañana.
1: 1:00 p.m.
4: 1:00 p.m, tiempo de México. Francia contra España. Ya en la semifinal, la llave número 1 de estos dos partidos. Repetimos, mañana 1:00 p.m, Francia contra España, España contra Francia, y la otra semifinal, obviamente la que estaba platicando, Argentina contra los ingleses, que sería el partido ya el número 2, que sería el miércoles, igual 1:00 p.m, esperando quién avanza a la final, que sería el próximo domingo, el domingo en punto de la 1:00 p.m, sería la final, para ver si son ingleses, argentinos, españoles o franceses los que avancen a la final, y ya en la recta final de este torneo, ¿no?
2: Oye, fíjate, dice aquí un mensaje. Buenos días. Aquí no va la mejor. Fíjense que sobre esa tarjeta se supone que la regla dice que si finges una falta te pueden amonestar. Hasta ahí estamos bien.
4: Sí.
2: Pero se supone que el VAR no le puede hablar al árbitro para tarjetas amarillas, aunque esa tarjeta signifique la segunda tarjeta para el jugador. Pero no. Ya puede hablar el VAR a tarjetas amarillas. Esa era la regla,
4: sí,
2: ¿no?
4: Sí.
2: La regla, la siguiente regla es que para tarjetas amarillas también te puede hablar el VAR.
1: Compadre, yo lo entiendo todo lo que me quieras decir. ¿Por qué no le hablaron para la tarjeta de Messi?
4: Es que es el tema, sí.
2: Que esa es la roja.
1: No, es amarilla. No, amarilla. Sí. Ahí donde estaba el VAR y en qué momento el VAR se tragó y omitió por completo esta, por ejemplo, tarjeta de Messi, que le hubiera costado dos, por lo menos uno o dos partidos a Messi.
2: Uno, y a lo mejor ese le puede haber costado.
1: Claro,
2: la,
1: entonces, la, vuelve la a lo mismo, o sea, no, digo, la verdad es que, y caray, o sea.
3: Son cosas
1: no
3: buenas
1: estoy diciendo, que mira, no estoy diciendo que Argentina no tenga calidad deportiva.
4: La tiene.
1: Pero
4: la tiene.
1: Pues, pero qué pena y qué tristeza que empuerquen de esta manera la un mundial, ¿no? O sea, acá el VAR sí le habla para una tarjeta amarilla. Y la de Messi no. Y los penales no. Y o sea, todo lo demás que tendrán que haber revisado.
4: Sí,
1: en contra.
4: El sábado lo decíamos, bolita.
1: No manchen.
4: Decíamos, a ver, contra Egipto no se criticaba si era falta o no era falta. No se criticaba eso. Se criticaba el tema por qué unas sí la revisan y otras no la revisan.
1: Claro.
4: Ese es el tema, pues.
1: Claro.
4: No si era o no era, ¿no? O sea, el tema es de por qué para acá sí marcas y para acá sí revisas y para allá no te haces como que no nadie te.
1: Para allá no pasa nada.
4: Exactamente.
1: Me hago que la Virgen me habla, Infantino no me grite, o sea, pero.
2: Compadre, ¿qué se puede esperar si quitan hasta tarjetas rojas?
4: Exactamente. Ah, bueno, sí.
2: ¿Qué se puede esperar? Imagínate.
4: Sí, habla llamada y... presidencial y quitamos la roja.
1: Imagínate rojo. Que hablara la presidenta. No. Claudia Sheinbaum, oigan, quítenme esto. Espérate, o sea, ¿de qué estamos hablando?
4: Lamentable todo eso, ¿no?
1: Tristísimo.
4: Y quieren que no dudemos del torneo, ¿no?
2: Claro. Y aparte, Inglaterra juega y el balón pega en el cable.
1: Ah.
2: Y tampoco les se los quitan, ¿no?
4: Sí.
2: Entonces.
1: Que yo me acuerdo, bueno, es que también lo decía Faitelson, que ya también eso está permitido. O sea, si pasa una jugada de este tipo, ahorita voy a consultar la regla porque la dijo Faitelson en la transmisión. Dice que eso ya está habilitado, pues. Si pegara en algún cable o no sé qué rollo, y cae, de todos modos.
2: Pues yo vi la regla y decía que si un objeto extraño dentro del campo tocaba el balón, es un bote a tierra. Pero si un objeto extraño toca el balón dentro del área, es balón para el portero. Si me explico, si un objeto extraño adentro del área le pega el balón, se le da al portero para que los espere.
1: En este caso,
2: esa es la regla que yo leí.
1: En este caso, según entendí, la regla dice que como es parte del equipamiento de la cancha y de la transmisión, lo validaron, pues lo dieron por bueno.
3: Es como
1: y después también dijeron que no lo tocó, que el sistema dentro del balón no registró el toque en el cable.
4: Y contra Croacia sí va.
1: Es que es lo que te digo, este año la FIFA se la está botando.
2: Se está manchando. Dice, por favor, ya dejen de hablar de las poderosas águilas de Argentina.
4: Y nuestro gato. Oye, el AME que perdió el fin de semana y contra el Galaxy 1-0.
2: Bueno.
4: Pero bueno, ahí está la semifinal ya de ese torneo. A vivir prácticamente ya la recta final. Después de que más de un mes, ¿no? De partidos diarios de a 3-4 nos chutábamos, pues ya. Sí.
1: Nada este más. Fin de ayer me hizo falta un partido, digo.
4: La neta, ¿verdad? Sí, ¿no?
2: Se tenías el del Águilas, ¿no? ¿Cuándo jugaron?
4: No, ese fue creo que el sábado cuando perdieron, ajá. Ayer jugó Pumas.
1: Hubieran jugado los partidos de la Resoca o algo ahí. Sí,
3: hoy Chivas no está jugando mundial. Ninguna copa.
1: Copa Popó.
2: Y se la van a ganar. No, bueno.
4: Así que bueno.
1: Ya les den un título,
3: güey. Ya.
4: Sí, ya. Hay que empezar bien el torneo, ¿eh?
2: Ya le dieron un título. Las Super Chivas se llaman.
3: Pero esta semana, ¿no? El viernesito arrancamos con nuestra liga.
4: Ya, el próximo jueves.
3: ¿Al jueves?
1: ¿Y cuándo es la final? ¿Alguien sabe cuándo es el día de la final?
3: Domingo.
1: ¿El domingo?
4: Este domingo,
3: sí.
4: Lo acabo de decir, domingo a 1:00 p.m.
1: Oh, perdón. No,
4: sí, domingo.
2: 1:00 p.m.
4: Pero el jueves arrancamos con el Atlante contra Necaxa.
2: Ah, es lo que decían. Fíjate. ¿Cuándo juegan? ¿Mañana?
4: Mañana y el miércoles.
2: Mañana juegan
4: Francia contra España.
2: Francia, España, imagínate. Ajá.
4: ¿Y el miércoles?
2: El miércoles.
3: Argentina-Inglaterra.
2: Argentina-Inglaterra.
4: Exactamente. Ajá.
2: El domingo, la final. Pero el viernes, Juárez contra Puebla.
4: Sí.
2: Ni reyes, ni sabes.
3: Sí. Está chido porque ya nos vamos aclimatando a nuestro fútbol, ¿no? O sea,
4: pero desde el jueves, jueves Necaxa Atlante, el jueves también Tijuana Tigres, el viernes León contra el Rojinegro.
3: Sí, señor.
4: El viernes San Luis Cruz Azul y el viernes el Crisálix, el jueves contra Puebla.
2: Juárez contra Puebla.
4: Empezamos con todo,
2: Vámonos. Vamos.
4: Pero bueno, ahí está la información deportiva. Adelante, Miros, échale.
5: Ay, pues acá Bárbara de Regil preocupó a sus fans porque puso ahí unas historias, estuvo compartiendo que estuvo hospitalizada porque había ido a su cocina y vio una botella de agua y que le toma y no era agua lo que contenía, tenía desinfectante de ese potente para eliminar bacterias, ¿ya saben de cuál? Sí, de ese, así pues bien fuerte, ¿no? Y ya pues corrió al doctor y pues gracias a Dios no pasó a mayores, ¿no? Todo estuvo bien,
1: no acudió
5: al doctor,
1: pero no se le quemó la tráquea, nada.
5: No, sí. Bendito Dios, no, así manches, nomás dice que cuando le dio como el sorbito, pues luego obviamente
4: sintió, ¿no?
5: El olor y le sintió y ya se quedó así como de, ¿qué es esto? Y ya le dijeron, no, es que no es agua, trae de este desinfectante y rápido a emergencias, Sí, entonces lo compartió para precisamente la gente más que tiene niños y todo, que claro. No pongan este tipo de productos en
1: botes de agua.
5: O a veces lo ponen, no sé, de leche o así, o sea, no, que sea en el bote original del producto
1: cuando
5: y que se vea claramente qué es.
1: Cuando era morro, un don puso esto en, no había, en aquel tiempo no usaban los botes de agua. No había esa presentación, pero sí la puso en un frasco y un morro le echó un tragote al tíner y no la pasó muy grave el morro, ahí de por la colonia. Y lo pasó bien grave, tengamos mucho cuidado con eso.
3: Y más con los dolores que todos se llevan a la boca, ¿no?
5: No dejarlo a la mano,
1: la tráquea,
5: ¿no?
1: El tracto gastrointestinal.
2: Y luego si los hacen vomitar, quema de ida y quema de...
4: De hecho, hace poquito...
5: No debes de...
4: Hace poquito un compa, ¿se acuerdan que marcó y mandó un mensaje, no me acuerdo, que su mamá metió... Había un cloro y lo metió en una botella de agua y que la metió en el refri pensando que era agua para congelarse. El vato llega y dice que bien sediento. Y aquí no la contó. El vato llega bien sediento de la calle y abre el refri y dice, una botella de agua. Y su mamá la había metido al refri pensando que era agua para congelarse. Y el vato le da un trago bien machín y ¿cuál que era cloro? Y se puso bien malo el vato, que no la contó hace poquito.
2: Sí, les tienen que lavar la panza.
5: Esto fue lo que le pasó a ella.
2: ¿Antes te acuerdas? Antes sí recomendaban. Antes sí recomendaban que la gente les provocara el vómito, ¿verdad?
3: Pero como dices, no.
2: Pero ahora ya no, porque dicen que quema una vez y luego de regreso vuelve.
3: Ya lo tienen lastimado, ¿no?
5: De por sí te quema cuando estás enfermo. Imagínate ahora la combinación. Ay, no, qué peligroso. Pues entonces, para que no pongan este tipo de cosas en otro frasco que no sea el original, ¿no? Y tener este tipo de cuidados. Y luego Kareli Ruiz también publicó que la estafó, quería hacer una remodelación en su casa y el albañil le pidió dinero para poder ya sabes, comprar el material y así. Ajá. Y pues ella le dio 200,000 pesos.
2: No, se lo das un albañil.
1: Pues que iba a
2: reunir. Ay, el albañil ya vio 200.

0: triste. Ahora le tocó hacer esa denuncia porque lo anda buscando para ver qué onda, ¿no? A ver si le devuelve su dinero o así.
1: Y aparte, eso no es un... O sea, eso es un fraude.
2: Mira, yo con esta chava, Kael Ruiz, yo tengo mis dudas. Cada que saca una nota de estas, la neta, yo a veces ni le creo.
1: ¿Por qué?
2: Está como el de el otro vato que también es influencer, el Adrián Marcelo. Yo a veces se aventa unas historias bien maníacas, pues. Yo como que a veces ni las creo. Como que es para nomás estar ahí como en el ojo del huracán.
1: Como
2: pues.
1: Para salir ahí en...
2: O sea,
1: en
2: ¿a quién le da esta cantidad? ¿A un albañil? O un arquitecto es mucho lana,
3: pero
2: ¿no?
3: Uno no lo tenemos.
2: Es mucha lana.
1: Bueno, también depende de que vayas a remodelar, ¿no?
3: Imagínate la casita donde vive esta morra, porque también sus seguidores son machín en Pajita Azul y ganan bastante varo, o sea. No es lo mismo nosotros así, que yo ayer arreglé ahí lo que tenía desperfecto ahí en mi casa.
1: De mi puerta,
3: ya está, ya quedó chido. Y me aventé 2,000 varos, o sea, dices, son lo que uno gasta, ¿no?
1: Claro.
3: Y aquí en Canelí, pues al final...
1: A lo mejor su remodelación va a estar chida.
0: Por acá iba a cambiar toda la cocina.
3: Un
0: besecito
3: ahí para hacer fotos y todo eso.
2: Mucha feya, ¿no?
0: Sí. Bueno, ajá. Sí, ajá, poner
1: un silloncito de esos de curvita. De,
3: oh,
1: esos,
3: de telefonía.
1: Bueno.
0: No puede ser, qué triste. Pues así la
1: ¿Qué
0: cosa.
1: Más, Miros?
0: Y ya por último, la gente está sorprendida con los precios de los boletos para ver a Elton John, que se presenta el 2 y 3 de octubre.
1: El Toñón.
0: Pues van desde los 1,200 hasta los 19,520. Con los precios son 30 secciones las que va a haber.
3: De la organización también hay. Sí.
0: Pues te digo que la gente se sorprendió con los precios de los boletos. Ay, pero obviamente lo van a pagar, o sea, se quejan, pero sí lo pagan.
3: Es que es el adiós del Toñón.
1: Sí. Sí, no, pues si no lo ven ahorita ya no lo van a volver a ver.
2: No, pues ya, está. Pues aprovechen la recta final, ya no.
1: Esperemos que llegue.
0: Pues ahí está, eso fue todo por hoy.
1: ¿Cómo? Mira, pregunten si tú tienes Pajinita Azul.
0: No, quedamos en que vamos a crear una, ¿se acuerdan?
1: Ah, pues hay que hacerla, mira, a ver cuánto ganamos.
3: Hay que ser el primer subs.
1: Dice, qué lástima que hayan estafado a Kareli Ruiz, si se ganó ese dinero con todo el sudor de su...
0: ¿Verdad? Con tanto
2: De su frente.
3: Frente, sí sudó la frente.
1: dice aquí el nieto, dice, eso no fue una estafa. Fue una recuperación. Recuperó lo que había gastado en la página de Kareli. Ladrón que roba ladrón, dice el bueno, ahí está.
3: Eso.
0: A ver, bebé, ¿a dónde?
3: Gracias, Miros Girón. Vámonos, señores y señores, a Georgia. Esto en Estados Unidos, ¿qué creen? Pues resulta que eran las 3:50 de la madrugada, ¿verdad? Cuando de repente un caballero de 55 años iba en su camioneta esta, ¿es? La que se manejan solas.
1: Ah, oh, sí, sí.
3: Ajá,
1: sí.
3: De esas perronas. ¿Y qué creen? El vato sufre un infarto.
1: No manches.
3: Afortunadamente con la tecnología, a lo que voy, imagínate qué chido que ya tenemos este tipo de tecnología, porque antes te daba y pues acá uno con su Sur 89.
1: Te da.
3: Adiós, te da y te vas, pero pues,
1: adiós, París, adiós, diría el Manolo.
3: Adiós, París, adiós. Pues, señoras y señores, este compa, con la tecnología, hablando de la pantalla y todo, pudo comunicarse con su hijo, que estaba en otro estado de Estados Unidos, en el cual se pudo meter a la aplicación de su camioneta, y le puso cambio de dirección. El compa iba como para su casa, y el hijo desde ahí, desde donde se encontraba, le puso el primer hospital, pum, habló al hospital, y el señor todavía sufriendo el infarto de esto arriba del automóvil. Ajá. Afortunadamente, ya sabes que pues se manejan solas estas camionetas. Llegó al hospital el compi y ya lo estaban esperando ahí paramédicos y esto.
1: Ah,
3: todo por la tecnología. La neta, qué perrón ese tipo de cosas. Luego de repente os ha tocado ver otros videos virales donde van los chinitos bien dormidos en esos autos, ¿no?
1: Ajá.
3: Acá no, acá este compa sufrió un infarto y afortunadamente... por la habilidad tanto del hijo para poder dirigir la camioneta del papá y obviamente organizar todo el hospital. Ahorita va a llegar una camioneta así, va mi papá, ya va sufriendo un infarto, ya estaban preparados para recibirlo.
1: Ah,
3: y le salvan la vida a este hombre de 55 años de edad, todo por la tecnología del automóvil. Así que a invertirle, ¿no? Guarda porque cuesta un varo, pero.
1: O hagan ejercicio para que no les dé infartos. A una de dos, o tienen para una
2: coman bien.
1: Esa, o
2: coman bien, ¿no? Coman bien, duerman bien.
1: Sí, la neta, sí.
3: Yo voy a ir buscando mi
1: tiempo. Nosotros mejor hay que hacer ejercicio, bebé, porque para comprarnos una de esas.
3: Yo sí voy a ir buscando a ver cómo a meses sin tener 20 años, cómo se la voy a pagar.

0: Porque
1: no, es que hay 9 meses sin intereses, ¿no? 9 meses con intereses. Sí.
0: Así como ven esta historia, se salva este hombre de 55 años de este infarto y sale sano.
1: Qué chido. Bien. Qué chido, qué chido. Pues bueno, vamos a ir a la rola y ahorita regresamos, señores. 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

0: 7:41.
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0: vato. Dicen aquí que le dicen el 35. Ah, caray, ¿por qué? Porque tiene 3 pelos y 5 pete. No, güey. No, pero nada más tiene aquí atrás. O sea,
1: sí, de verdad
0: que la cabecilla.
1: Pues bueno, ahí está este vato.
0: Pues que aplique la Pedro Antenier.
1: La Pedro Antenier.
0: Sacatito arriba.
1: Si no, ya. Como el babo, vamos todos.
0: Y al vato le queda como el estilo que trae, le quedaría estar hasta.
1: Sí, pues.
0: Rapadón, ¿no? Pelonzón.
1: Yo creo, digo, pues. Pobre vato, pobre vato. Oiga, en otra nota que le traigo ya fuera de este. De este vato, bueno, pues. Resulta que murió Sam Neill. Sam Neill. ¿Quién es Sam Neill? Bueno, es este actor que participó en la película de Jurassic Park.
0: Oh, sí.
1: Jurassic Park. Es uno de los principales actores de esta película. Falleció finalmente. Compadre,
0: pero dice que cumple 7 años. Es su aniversario luctuoso de 7 años.
1: No,
0: no. No, sí, yo terminé la nota que
1: acaba de fallecer ayer. El actor hace unos meses anunció que había superado un raro linfoma. Y bueno, finalmente falleció de manera repentina e inesperada. Sí lo ubica, ¿no?
0: Sí, sí, sí, sí, sí, sí, claro.
2: Es el chido, ¿no? De la película.
1: Sí, es el chido.
2: Sí.
1: Se murió este compi. Todavía no saben exactamente la causa porque, repito, hacía unos meses había librado este linfoma y finalmente falleció. Entonces, murió a los 78 años de edad. Y bueno, pues, de verdad, yo creo que la película más reconocida de él fue la de Jurassic Park. O también la de El Piano. Y bueno, pues nada, caray, la familia está, pues, que no cabe del asombro. Y bueno, pues, nuestro más sentido pésame para toda la familia y para todos ellos.
0: Dicen que el personaje se llamaba doctor Alan Grant.
1: Alan Grant.
0: Alan Grant en Jurassic Park.
1: Sí. No, pero pues que lo diga Alan Miros para que se equivoque.
0: ¿Cómo Miros?
1: Alan Green va a decir.
0: Así se. ¿Cómo se dice Miros? A ver, lo está chequeando, analizando.
3: Alan Grant.
0: Se escuchó hasta la T marcada y todo.
1: Sí, ya lo he oído. Al Alan Grant curvando caña.
0: Tiene una rola.
1: Tiene una rola, mira. Al Alan Grant. Al Alan Grant.
0: Compadre, nos dice que el Emiliano Aguilar tiene cabello de Estadio Akron.
1: ¿Por qué?
0: Creo que nada más pasta alrededor y arriba. No tiene.
1: Estadio Akron.
0: Hijos de.
1: Estadio Akron.
0: Ay, sí se mancharon.
1: Ay, no puede ser. Bueno, en otra nota que le voy a platicar, oiga, esta sí, bien, bien difícil, esta nota que le voy a platicar. Resulta que ayer, en la autopista Guadalajara-Tepic sucedió un accidente terrible.
2: Cara. Fatal, ¿va?
1: Fatal.
2: Sí.
1: Se continuó actualizando el saldo de personas que perdieron la vida. Hasta ayer por la tarde iban 10 fallecidos.
0: Wow.
1: 10 fallecidos. A la altura de Plan de Barrancas en el municipio de Ostotipaquillo. De acuerdo con la información más reciente, el número de personas, repito, iba a 10 fallecidas. Además, se confirmó que 7 vehículos terminaron incendiados, incluyendo 2 tractocamiones de carga pesada, dejando una escena de devastación sobre la autopista. Hay lesionados, inclusive elementos de la Guardia Nacional fueron reportados en estado grave y trasladados al Hospital Regional de Magdalena por una ambulancia privada en la autopista. Asimismo, 4 personas de nacionalidad estadounidense con lesiones leves fueron llevadas al Hospital Arboledas acá en Guadalajara, mientras que otros 4 participantes con lesiones leves fueron trasladados al Hospital Puerta de Hierro en Nayarit. Las autoridades continúan la investigación para determinar las causas del accidente, mientras que, bueno, pues ayer por la tarde estaba prácticamente cerrado todo ese costado de la carretera rumbo a Vallarta, no de regreso de Vallarta, para que usted me pueda entender. Y bueno, pues muy, muy rudo este
0: accidente. Muy fuerte este accidente.
1: Sí, muy, muy cañón. Así que bueno, pues durísimo ahí lo que pasó en esta en esta autopista Guadalajara-Tepic. En otra nota también le voy a platicar, oiga, el número de muertos por los sismos en Venezuela subió a 4,900.
2: Sí.
1: 4,900 muertos. Hay casi 18,000, de 18 a 20,000 personas sin vivienda que perdieron su casa. Hay 20,000 personas que no tienen dónde pernoctar, dónde dormir, perdieron su casa, todo lo que tenían. Y bueno, pues todavía hay una cantidad impresionante de desaparecidos. O sea que esta cifra de los 4,900
4: puede crecerse.
1: No, pero, o sea, porque el número de desaparecidos es mayor. Siguen reportando que ya los olores son muy fuertes. Y bueno, pues ya es peligroso inclusive entrar ahí sin el equipo necesario para que no te pueda agarrar alguna infección, alguna situación grave. Está muy rudo ahí. Sigue el tema muy delicado en Venezuela. Les mandamos un abrazo a nuestros hermanos venezolanos y ojalá y pronto se levanten, caray, de esta lamentable desgracia. En otra nota que le platico, la Federación Mexicana de Fútbol fue sancionada, la Femex Food, con 42.8 millones de pesos.
0: Vámonos.
1: Ande, ¿por qué?
0: Sí.
1: Agárrense donde puedan. La Secretaría de Anticorrupción y de Buen Gobierno sancionó a la Federación Mexicana de Fútbol con 42.8 millones de pesos por violaciones a la protección de datos personales con el sistema Fan ID. Ah. Si usted se dio alta en el Fan ID.
4: Yo. Yo
2: también.
0: Mira, el ex no va a los estadios, pero se dio de alta nomás para sentir.
2: No, sí tuve que entrar para el Chivas Tigres en el Jalisco, ¿se acuerdan cuando cambiaron de sede? Sí. Ahí me registré para esa cosa.
4: Ah, si no, bueno.
2: no entraba.
0: Sí, pues ni modo.
1: Pues según resaltó que la Federación Mexicana de Fútbol recababa fotografías de los aficionados para generar el Fan ID, pero no señaló en su aviso de privacidad que estos datos eran sensibles. Esta omisión impidió que los titulares conocieran el alcance real del tratamiento de la información personal y bueno, de esta manera lo sancionaron con 42. Ahora yo me pregunto, ¿qué sirve sancionar con 42 millones? ¿En qué le va a ayudar al usuario esos 42 millones?
0: Pues de menos para que los vatos creen un precedente y no se les vaya a ocurrir a alguien eso, más hacerlo.
1: Pero esa feria, ese varo, el aficionado, ¿qué le va a ayudar?
0: Pues que nos lo repartan, hay que nos...
1: Eso,
0: échenme mis 50 varos, ¿no? Si me tocan 50 pesos, échenme.
1: Oye, siempre al desayuno, venga, ¿dónde estaba?
0: Sí.
1: Pero bueno, pues así las cosas. Y con esta nota voy a cerrar toda la información el día de hoy. ¿Qué han escuchado que sea lo más descabellado que hubieran pedido para su entierro?
0: ¿De qué tipo de entierro?
4: Sí, digo, me quedo pensando.
0: ¿De qué tipo de entierro?
1: Sí, claro, pues para tu...
4: Ya cuando muebles.
1: Servicio funerario.
4: No sé, que me lleven norteño. Vamos.
1: Pues resulta que una despedida que nadie esperaba fue lo que se vivió en el funeral, que se volvió viral luego de que una chica, una profesional del striptease,
0: ¿cómo?
1: Realizara una
2: presentación. Se murió la Kimberly.
1: No. Durante.
0: O sea, le hizo al vato.
1: ¿Al vato?
0: Al muertito.
2: Ah, la morra fue a bailar.
1: Una morra pidió, digo, un vato pidió que una morra le bailara en su funeral. Sí, señor.
4: ¿Ya lo había dejado pagado?
1: No sé, pero imagínate, tú en el funeral ¡hala! Y todo llenísimo el funeral.
4: Te pones nervioso y no por el café.
2: Que pase la Brittany.
1: Que pase la Brittany.
0: No, es que fue la esperanza porque le decían, a la morra le decían la levantamuertos, por eso le decía, a ver si se hace.
4: Ahorita lo regreso a este vato.
0: Ahorita vas a ver, mijo.
2: De que lo levanto, dice.
4: Ya está poniendo tieso.
2: Pues miren, duro ya está.
0: Mi trabajo ya lo hice, ya les va. Gracias.
2: Denme mis 1500.
1: Esta morra.
0: ¿Cuánto va a ser?
3: 1500.
0: Ah, bueno, gracias.
1: Vea la morra ahí en pleno funeral.
4: Oye, pero le instalaron hasta el tubo dance, y todo.
1: Todo, pole dance.
0: Pole dance. Oye, y encuerer in topas.
1: Encuerer in topas, señor.
4: Bueno, no, espero, man, muchachos, yo sé que son mis amigos. Inmuebles en estos años.
0: Por favor, no espero nada menos.
4: De ahí para arriba, por favor.
1: Además, digo, si no le buscaron cualquier pellero.
4: No, la morra está. Ricardota.
0: Bebe, mira, vamos a hacer un acuerdo.
2: ¿Está bien Ricardiña?
4: ¿Está bien Ricardiña?
1: Ricardiña.
0: Vamos a hacer un acuerdo.
4: Va.
0: De todos los que estamos aquí, ajá, lo único que sabe bailar en el tubo es Miros.
4: De hecho, sí sabe pole dance.
0: Ahí está, Miros.
4: Sí,
0: Miros, ya sí, que Miros, me acuerdo contigo.
4: Dame la mano si me puedes dar mi última despedida.
0: Ahí está.
2: Miros. Escopera con el pueblo.
0: Qué fresa. Qué fresa.
3: Ya.
0: Qué fresa, Miros.
1: ¿Ya no bailas, Miros, o qué?
3: No, ya tengo 2 años que no.
4: Ay, que lleguen. ¿Qué onda? ¿Van a cambiar tuberías? No, lo pero voy a bailar sí, este güey.
1: Pero sí lo harías por el bebecín.
3: No, ya me retiré de eso.
2: Ya. Es un compa.
4: Lo que bien se aprende, jamás se olvida.
2: No, es un día especial,
3: La espalda, la rodilla.
0: Aparte, ¿qué más da si no te sale bien el vato? ¿Qué?
4: Ya sí, imagínate que se empiece... el cristalito así de
2: a elevar su espíritu.
4: En uno se regreso. Gracias a ti.
1: Gracias, amigos.
3: Sí. Pero puedo aportar para contratar a alguien.
4: Yo te quiero con las botonas, esas perronas del 15.
0: Sí, esas que tienen como brillitos. Miro.
3: Las del viernes.
0: Ah, ¿qué ofrece te pusiste?
2: No.
1: Bueno, pues hasta aquí la información.
0: Señoras y señores, felicidades a todos los que cumplen años. Hoy, lunes 13 de julio, día de San Enrique. Muchas felicidades a todos los Enriques, los mandamos tiques, un saludote. Muy especial a todos los Enriques.
2: Enrique Segoviano.
0: A Enrique de Plaza Sésamo. A Beto y Enrique.
5: Hola, Beto.
0: Ajá. Enrique Rico.
2: Enrique Iglesias.
0: Quique Pérez.
2: Nuestro compa.
0: ¿Quién más? Sí, pues bueno, todos los Enriques.
4: El Kikín, ¿no, da?
0: ¿El Kikín? ¿No se llama Enrique?
4: No, da.
3: Enrique Guzmán.
2: Enrique Guzmán. Sí, no.
0: ¿Cómo se llama el Kikín?
2: Se llama
4: Fonseca, ¿verdad?
2: No sé. ¿Quién es por su hermano? Un apodo que tenía su hermano,
0: Qué basura eres.
2: Sí, no.
1: Al que se peleó a este Enrique Aguilar.
2: Francisco Fonseca se llama.
4: El fraile,
0: compa. El fraile.
1: El vato.
0: Pues a todos los Enriques les mandamos un saludo.
1: Eso fue lo que más le dolió, toda la maldita pelea.
0: 194 días transcurridos, solamente faltan 171 por transcurrir. Quedan 164 días para Navidad, así que el la año calma.
1: ¡Senos! La calva del vato no la
4: supero. El vato andaba buscando la gorra como luchador la máscara, ¿no?
0: Se hubiera pintado como el Tommy Power. Con el polvito ese.
2: Con Nugget.
0: ¡Senos, saca de voz, señoras y señores! Y la frase calendar frase es...
1: Y es... Y es.
0: Una vida sin amor es como un año sin verano.
4: ¿Eh?
0: No, pero es que si el año sin verano.
2: ¿Sin ver qué?
0: Sin verano.
2: No,
4: ¿para qué vive uno?
0: No, mejor no. Una vida sin amor es como un año sin verano. Lo dijo proverbio sueco.
4: Él lo dijo, Karen de Ruiz.
2: Deja del amor. Sin verano no, está más.
0: No, sin verano.
4: No, ¿para qué?
0: Hoy les voy a hablar de BMO Field de allá de Toronto. También conocido como el estadio

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0: Chiquisier, chiquisier. Señoras y señores, estamos de retorno.
1: Otra vez.
0: Son las 8:22 de la mañana. Y le vamos a pegar el tema del día de hoy que está bueno. Basados en el tema de Emiliano Aguilar, de la bronca que tuvo, del agarrón que le dieron este fin de semana, escuchemos una de sus declaraciones. Ahí va, vamos a ver.
2: Lo único que me caga es que chale, estoy pelón como mi papá. Secreto.
3: Ahí está la primera participación del tema.
0: El vato dice que lo único que le molestó del agarrón que se dio fue que la gente se dio color que el vato era pelón.
3: Es por eso que el tema de hoy
0: es, bebecito.
3: Y es el día que me cacharon.
1: El día que descubrieron mi secreto.
3: Sí. El día que descubrieron mi secreto.
0: Órale.
3: Seguro, puedes ser de todo, ¿eh? En la chamba, no sé, andabas ahí de cariñoso.
4: Yo de morro, muy de morro, yo pienso que tenía como unos 13, 14 años. Mi carnala, que es mayor que yo, me encontró el clavo en mi cuarto.
0: No manches. Ah,
4: andaba ahí, dice ella que fue a meter la ropa, y bien que me acuerdo, metió la ropa, la que lavamos, y que metió mi ropa en mi cuarto, y encontró el clavo ahí en el buró. Las revistas. Las Porky, sí.
0: Las Playboy.
4: Y cuando llegué, me acuerdo que andaba con mi jefe chambeando, se me hace, y me dijo:
5: ya te caché, puerco.
4: Ya encontré tus cosas ahí en el. Escóndelas bien. Dice, porque están bien a la vista. Ah. Y yo, ¿qué? Ya las tuve que.
0: Pero no te puso dedo con tus.
4: No, dijo nada, no. Ah. Chitó, mi carnal chitó.
3: Ah, qué perro.
4: Sí, sí, pero me dijo, ya las vi, escóndelas bien. Y encontró la caja de Pandora.
1: Valió, sí. Barriga.
0: Te voy a platicar una de. Es que esa está bien ruda. Tenía unos primos que tenían sirvienta ahí en su casa.
1: Ah, qué fresa.
0: Ajá. Y estaba un día. Ya es que cuando estás morro te vas a dormir a la casa de tus primos, ¿no?
1: Sí. Ajá.
0: O ellos van a la tuya, etcétera. Y entonces estábamos un día, me da hasta agüite. Pero estábamos ya desayunando. Y entonces la doña que les ayudaba al quehacer estaba como limpiando los cuartos. Y uno de los primos ya más grandecillos, pues no bajaba, ¿no? Entonces la doña entra, se mete al cuarto.
4: ¡Oh!
0: Y me lo agarran en el cambio de. En el cambio de.
1: En
0: vía,
1: el paso de la muerte.
0: En el paso.
3: Y gritó la señora.
0: La doña empezó. Se llamaba Antonia, la señora, no se olvida.
5: ¡Toñita!
0: Y el vato. ¡Antonia!
1: Nada más le dijo, ¡Antonia!
6: Esta es para ti.
3: Esta te la dedico.
1: Oh, va mal. Por ti, Antonia.
3: Esta es para ti.
0: ¿Quién me lo agarra? No, y ya, pues, mi tía, no voy a decir el nombre por respeto, mi tía. Escuchó ahí todo el guate que se sube. No, pues se aventaron un tirote como de una hora, hora y media.
1: Bien difícil estar acá todavía.
0: Imagínate tú ahí.
1: ¿Y discutiendo?
4: Sí.
1: No, güey.
3: Y no me resongue, ¿por qué pasa otro lado?
1: Amá.
0: ¿Qué es ese de lo
1: peor? Amá, ahorita, espéreme.
0: De lo peor.
4: Mira, ahorita platicamos, no puede que.
0: No puede pasar, no puede ser.
1: No,
0: sí, pobre macho. Compi. Pobre compi.
3: Oye, el día que a mí me cacharon mi secreto, yo de morro, cuando estaba todavía en la primaria, me acuerdo, yo creo que primero, segundo, no, ha sido como tercero, porque mi carnal también iba en la misma primaria que yo, y ya sabes que de morro, pues obviamente te dicen que las majaderías son del demonio, que no puedes decirlas, ¿va? Yo lo que hacía, iba ahí al depa donde vivíamos, al cuarto de mi mamá, en el closet, iba y me encerraba, y decía una, así cada hora, decía una majadería. O sea, yo me decía ahí,
4: tonto, tonto. No, no.
3: Llegaba, me cerraba ahí,
0: sendejo, sendejo, tonto.
3: Y ya me iba y como que
4: estúpido es lo que eres.
3: Salía bien a gusto. Sí. Y hasta que mi carnal va de chismoso con mi jefe.
0: No. En la escuela Oscar dice esto. Y yo estoy, cállate, hijo de.
3: Pero me descubrió mi secreto, porque yo dijeron, pues ya, ya que voy, pero yo iba hasta ahí en el closet de la casa y decía, sonso, tarado. Pero sí, me descubrió.
0: Ahorita que dijiste de que tu carnal te ponía dedo, también tenía unos compas ahí a media cuadra, unos vecinos que se llamaban Jorge y Alex, y estos vatos eran de esa gente que no come carne, ¿cómo se llama? Vegetarianos. Y entonces, pero había un compa, uno de los dos carnales estaba medio llenillo. A mí me gustaba ir a jugar a Atari porque estos vatos tenían Atari.
3: Ah, qué perro.
0: Me invitaban a jugar a Atari a su casa. Y entonces, cuando los vatos se peleaban, Alex, que era el más chico y el más flaquillo de los dos, le ponía dedo a su carnal. ¡Ah! ¡Jorge, además! ¡Jorge cambió el lonche de frijoles por un lonche de crema y de jamón!
1: Uno de miel, un lonche de miel.
0: Y le ponían dedo a mi compa.
3: ¡No!
0: ¡Neta, güey! Neta.
3: Es que sí, de morro los carnales te tienen del...
1: Ajá. De los besos.
3: De los besos. Y así fue mi carnal hasta que sí le dijo a mi jefa, ¡Oscar, amada! La chancliza que me pusieron.
0: ¿Neta?
3: De majadeo, sí.
1: No. Sí. Yo a lo mejor este no fue un secreto ni nada, pero una vez mi carnal Rica me defendió de un morro que me iba a pegar.
3: ¿Neta?
1: Sí, haz de cuenta, yo estaba en la primaria y él ya estaba en la secundaria.
3: Ah, ya más grande.
1: Ajá. Entonces, yo iba saliendo de la primaria y un morro atrás diciéndome cosas, nah, que no sé qué, que da. Un morrillo, pues, ¿no? Y en eso, llego a la esquina. Y el morro diciéndome cosas y venía mi carnal de la secundaria también. Porque subían por la misma calle, ¿no? Estaban como, yo creo en la primaria, a la secundaria eran 1, 2, 3, 4, como unas 5 o 6 cuadras. Entonces ellos subían por la misma. Y voy llegando yo a la esquina y va llegando mi carnal así. No, y el vato diciéndome cosas.
3: Yo creo, ¿no?
1: Y nada más le dice, ¿qué pasó, morro?
4: ¡Ay, ya bien bravo, ya bien bravo!
3: Con la familia no, pero
1: El Rica. ¿Qué pasó, morro? No, nada, dice el vato. Bueno, y ya me fui con él. No, es que me dice cosas.
0: Y yo todavía, y aparte hubiera sido el Chuy peor.
1: Sí.
0: Mi compa Chuy le mando un abrazo.
1: No, y aparte Chuy es más grande.
0: Sí, pues.
1: No, más grande de edad. Pues,
0: ah,
1: ¿no?
0: Okay.
1: El Rica, pues sí, que sería como unos 3 años.
3: Te gana por 3.
1: Sí. Ah, entonces, pues ahí pasó y ya bien perro. Ya me defendió bien machín. Pero
3: y ya
1: bueno.
3: No te volvió a decir nada al morro.
1: No, porque ya sabía que le echaba a mi carnal.
4: Mira, tan feo que hablas de tu hermano y te defendió. Mira.

0: porque el vato ya se la tenía sentenciada. Según lo que dicen, el vato ya le decía cosas por las redes al vato y
1: se toparon.
0: Le dijo que cuando se lo topara se lo iba a... Según eso es lo que dicen, pues.
2: Bueno, dice, buen día, muchachos, para opinar del tema. A mí me pasó como al bebecín, pues más bien fue como al Next. Me torció mi mamá unas películas. Que tenía debajo de la cama, que por cierto las compré en San Juan, aquí nomás la mejor, 95.5.
1: Oye, a mí me daba miedo tener, porque mi jefa, pues sí, era que nos hacía la ropita, ya sabes. Y me prestaban, y yo no sacaba de la mochila, porque nos prestábamos en la escuela. Ajá. Pero yo sabía el clavo de mi jefe y de mi jefa.
0: Tenían una.
1: Tenían una de
2: no.
1: De VHS, me acuerdo bien. Y una vez estaba atascándola.
0: Y que se te quede.
1: ¿Qué voy a hacer?
0: La de Manuel.
2: Vamos a la rola y regresamos en la parada.
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0: 8-39.
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0: 8 de la mañana con 46 minutos, aquí nomás en la Mejor FM 95.5. El tema del día de hoy es cuando descubrieron mi secreto. Compadre, tú tenías uno por ahí, bueno, ¿lo vas a leer o no?
1: Ah, tengo uno muy bueno que me manda aquí un compi, me manda uno acá por el Insta, Ángel de López, dice: Polita, hermano, del tema del día de hoy, mi carnal Edgar chivateó a mi carnala cuando andaba en el Calderín Topas. Andaban echando, fíjate, ya la hice caldo, ¿eh? Pero bueno, cuando andaban en el Calderín Topas, los torció en el acto y le dijo a mi jefa lo que andaban haciendo.
2: Ah, no, eso no se hace. Se pasó, no.
1: Gracias.
2: Un caldo es un caldo.
0: Sí, sí, no manchen.
3: Uno termina con unos dolorones.
2: Sí.
1: Bueno, pues está ese compa que lo torcieron en el mero Calderín Topas.
0: Dice, aquí les van a audio.
4: ¿Qué tal, trío de puercos? Buenos días, aquí pegando el tema. Me acuerdo el día que me cacharon y pues no me da pena porque siento que también ustedes son uno de tantos días de los que se han vivido los cacharon. Dándose un jalón de cuerdas.
2: ¿Jalón de cuerdas?
4: Como tú eres Santa Julia, pero acostado. Pantalón abajo.
3: Oye, ¿y cómo correr con el pantalón abajo, carnal?
4: Chaco de Sabritas. El Cándido. Y pa'l Cerdillo de Sabritas también.
0: Saludos.
2: Un jalón de cuerdas.
0: Un jalón de cuerdas. Un orejeo.
2: Es que es un clásico, ¿no? De morros que te cachen.
0: No, no. ¿Nunca me cacharon?
3: No, ni a mí.
2: No. Ah, no pasa nada.
0: Acaba de pasar la cabina móvil.
3: Ah, caray.
0: Ah, caray. Hay que
3: revisarla,
0: caray.
3: Se la robaron.
1: Se la acaban de llevar.
0: Ya vi. No manches, este vato se manchó. No, es un camión con puercos. La cabina móvil, dice.
5: Una vez mi mamá me cachó cuando tenía 8 años. Me cachó fumando. Y para poderme salvar del problema, le dije que mi hermana tenía novio y se le olvidó que me cachó fumando.
0: A ver, ¿cómo?
5: Una vez mi mamá me cachó cuando tenía 8 años, me cachó fumando y para poderme salvar del problema, le dije que mi hermana tenía novio y se le olvidó que me cachó fumando.
2: Y puso la duda a su carnal para evitar la bronca a él.
0: Sí, se manchó.
3: Mal hermano, carnal.
2: ¿Qué estás haciendo? Mi hermana tiene novio. No hay que ver, ¿no?
0: Buenos días, mi Alex, dile al Voltio que saque los lonches de miel, dice.
1: Lonches de miel.
0: ¿Qué onda, perro? Al final del tema, yo cuando vivía con mis papás, tenía como 18 años, cuando me aventaba un Manuelín Topas. Y el rollo con el que me limpiaba lo guardaba en el cajón en lugar de levantarme a tirarlo a la basura. Y ya que se juntaba mucho, los tiraba. Una vez que tenía varios rollos en mi mamá.
2: No manches.
0: Se puso a limpiar mi cuarto y pues yo le dije que eran mocos. Pero pues se ve, no se la creyó.
3: Oh, es como hacer una tarea, mamá, es en grudo.
2: Voy a hacer una piñata.
3: Es como hacer una piñata. Me tocó hacer piñata para diciembre.
0: Mijo, estamos en febrero. Pues es que estoy preparándome. En mi caso no fue que me cacharon, pero un amigo en su momento le descubrió el escondite de las porquis a su papá. Oh. Eran varios VHS, entonces nos juntamos varios a ver las porquis. El asunto es que un día que nos pone una y nosotros pues bien emocionados, teníamos 11 años, pues estamos viendo la película y resulta que los de la película eran sus papás.
3: Oh. Oh. ¡No manches!
0: ¿Está muy caserote?
3: Sí, se manchó. Se manchó.
1: ¿Esos son mis papás?
0: Tenemos llamadita 33-36-29, 93-95 y 33-36-29, 96-96.
2: Yo también de morro me tocó encontrar el clavo de mi jefe.
0: Oh, sí,
2: sí. Y está, sientes como gacho también.
0: No, yo sí le di.
2: Sí, tenía ahí, era una cajita de esas de fierro donde él guardaba como su herramienta. pero era más chiquita y ahí guardaba como que las pincitas y las llaves Allen, ya sabes, ¿no? Cosas como muy pequeñas. Ajá. Tenía monedas como de colección, así, monedas antiguas, y tenía así billetes de americano, así, cositas así pequeñas. Y lo tenía abajo de su cama, pero lo tenía con llave. Y un día no sé qué estaba buscando que, y estaba la llave pegada al candado. Y la uno bien morbosote, ahí va. Yo tenía que como unos 11 años, yo creo, estaba morrillo, iba a la primaria. Y que encuentro el clavo también, película. No vi nada. La película, había películas, pero no las vi. Porque no teníamos para verla en ese tiempo.
0: Ajá.
2: Tenía películas y tenía sus revistitas ahí. Cookies.
0: Oh, sí, yo. Personal.
2: Sí, pero sí te sacas de onda, ¿no?
0: A ver, bueno, bueno, tenemos una llamadita. Bueno.
6: No, a lo mejor es
0: el 95.5.
6: ¿Qué onda, muchachos? Tu compa, el
0: Crisber. ¿Cómo andas,
6: Crisber? Todo verde, muchachos, todo verde.
0: Eso, mijo, ¿qué nos cuentas?
6: Oigan, aquí para platicarles una que me platicaron de unos primos de mi esposa. En la neta está que ni yo me la creía.
0: A ver.
6: Resulta que tiene unos primos. Uno de ellos, pues al parecer en su adolescencia, pues le daba duro a salar el pescuezo al gallo, ¿verdad?
0: Ajá, sí, oye, pues ya todos se fueron para allá, secretos, pero bueno.
6: Y que el vato, machín, que le gustábamos machín, pues comprar las revistas, ¿verdad? Pero que tenía un puñote de revistas y que, pues de repente se las encontraba que pues su jefa y se las... Y que entonces el vato, para que ya no se las encontrara, las empezó a meter a las bocinas de esas, ya es que antes eran los estrellos que tenían las bocinas grandototas, largotas.
0: Simón, sí.
6: Se quitó la tapa de atrás y empezó a guardar ahí la...
0: Oye, ya los terrícolas las escuchaban.
2: Bien cantoneado ya, bien cantoneado.
0: Ya cuando escuchaban dos cartas y una flor, ya bien gacho. Dos cartas y una flor.
6: Se llenó la primera bocina y que le empezó a echar a la otra bocina, ¿verdad? Pues pasó pase el tiempo, pues ya el vato pues empezaba a crecer y a madurarlo y pues como que le empezó a bajar. Entonces en una ocasión, ¿no?, que para cambiarse de casa, su jefa era bien religiosa del templo, que unas bocinas, que no sé qué, que la mamá, yo tengo unas bocinas, yo te las regalo. Se las agarraron, se las llevaron al templo. Y que pues cuando las quisieron poner, oye, porque ahí también empezaron estas botinas, pues qué onda, qué traen, o qué, y que se las desamaron. Sácate las todas las revistas ahí.
0: Pero para ser acústico, ahí el rollo.
6: Y que pues el padre así como de qué onda, pues ya le habló, yo dije, qué onda, pues oye, esto qué, ay, me va a poder el primer de mi hijo. Y ya cuando le platicó a los muchachos, le dije, no, mamá, yo cuando llegué no vi las botinas, no están las botinas, no, pero a lo mejor las tiraron, mira. Es que no pensé que me habían mandado al templo, no manches.
0: Estas bocinas escuchan bien fierro, pariente.
6: Hubo un tiempo en que coleccioné, porque hasta hice mi suscripción. Fueron de la revista de H para hombres.
0: Ah, sí.
2: Oh, sí.
6: Esa revista estaba chida, ¿eh? Porque pues sí traía acá dos, tres nubes, pero traía 20 cosas acá, chillas.
0: Traía buenos artículos.
2: Sí. Buenos artículos, sí.
0: Artículos sí. Muy buenos. ¿Y esa ya no existe, la revista?
6: Tenía, no, ya no, tenía fácilmente como
0: de unos 2 años
6: la
0: membresía
6: ya de revista.
0: No. Entonces
6: mi jefa
0: así
6: también, nos cambiamos,
0: nos cambiamos
6: de casa y
0: eso
6: me la
0: han dicho. 2 años, no manches, ya tener de mínimo, ¿cada cuándo sería? ¿Cada mes?
6: No, pues imagínate.
0: ¿24?
6: Ya está, dos, tres revistas, y pues cuando salió la de la gana.
0: Ya bien pegadas las hojas.
3: De New York no se veía.
0: Bien pegadas las hojas. Y ahora no estaban pegadas, pero bien duras.
6: Pegadas las hojas.
0: Mi hermano, muchas gracias.
3: Sigo, carnal.
0: A ver, van audio.
7: ¿Qué onda, banda? ¿Qué tal? Buenos días. Pues a mí una vez mi jefa me cachó dándome acá unos besucos con una prima, pero estábamos acostados, tapados con una cobijita, estábamos acá besando, y mi prima, y que me cacha mi jefa, que pues no me dijo nada, pero pues sí, como pues sí se agüitó, dijo, ¿qué estás haciendo? Y pues nos levantamos en friega y yo acá con con esa madrecilla ahí, listo, pero valió que eso, ¿no? Yo tenía como unos 8 o 9 años,
1: ¿qué está haciendo la carpa de circo?
7: Saludos a toda la banda de Lomas del Paraíso.
3: Saludos, Carlos.
0: ¿Cómo andaba? También a las Lomas del Paradero. También.
1: Y la mamá, 8 o 9 años.
2: Y la mamá. Oh. ¡Juan! ¡Roberto! ¿Qué hacen?
1: Los primos.
2: Él dice que prima, pero quién sabe.
0: Oscar, Héctor, ¿qué están haciendo?
3: ¿Ah, ya te decían Oscar o?
0: Dice, hola, mi mamá en una ocasión me invitaron a comer, pero. Hola, Alex. En una ocasión me invitaron a comer, pero era alguien prohibido. Y en mi casa tuve que inventar que tenía una junta en la secundaria de mi hijo. Me cité en la terraza Oblatos, pero no tomé en cuenta que mi hermana vive justamente en Oblatos. Me llama y me dice mi hermana, ¿estás en la junta de tu hijo? Y yo, sí, acá ando. Me dice, ay, Cam, tú sabes que no.
2: Ah, no te hagas guacho.
0: Me puse helada, dice la morreito. ¿Qué? Que se puso helada.
2: Tú sabes que no.
0: Tú sabes que no. Oye, hashtag, una vez, tú sabes quién eres.
3: También a mí me topó mi jefa con llamadas. ¿Te acuerdas que antes eran los telejuegos y esas cosas?
2: Oh, ajá. Sí.
3: Yo andaba jugando ahí. Con el teléfono de la casa.
2: Carísimo.
3: No, carísimo. Pero llegaba, ¿te acuerdas que antes en la lista del teléfono cuando pagabas?
2: Sí.
3: Pues ya salía la lista de a dónde marcabas o así. Ajá. Pues, y los cobros extra. ¿Quién marcó? No, pues yo era el único que veía tele, estaba viendo así, ahorita vamos a ganar. Pues nada.
0: Yo voy a ganar ahorita, van a ver.
3: Puso una regañita mi jefa.
1: Bien caras las llamadas.
3: Bien caras las llamadillas.
0: Dice, oye, el chavo que echó de cabeza a su hermana de su novio, supo que desde chico que hay prioridades. Ahí les van audio.
8: Aquí nomás la mejor. Ahí les van una anécdota de esta onda que están platicando. Me la contaron, Anonymous, es mi cuñado, pero es Anonymous. El vato dice que dejaba las películas del reguero por ahí en un cajón. Pero haz de cuenta que se revolvieron con unos discos y ese día llegó visita.
2: Sí.
8: Y no. Iban a poner música. Y su jefa estaba buscando un disco de Vicente Fernández. Entonces, pues deja, pongo este, porque pues estaban regados los discos en caja. Andaba calándolos.
2: No, no.
8: Ándale, que va poniendo el mero chido y se empieza a escuchar los gritotes. Y el cerebro es vergüenza contar. Ay, Chente
3: canta muy
8: difícil.
2: Esa de Chente está bien rara.
3: Y volve.

0: Qué manchado.
1: A ver, suele, suele, next. Aquí no. Ay, ay, ay. Se mancharon. Y está, ya se veía Chente llegando con una pizza a una casa, ¿no? Oiga, aquí encargaron una pizza.
2: El rey del taco.
1: Encargaron una pizza.
2: Quedaron una pizza cabezona.
1: Y la destapa y ¡ah!
0: Oh, yo pedí pizza, es dogo.
1: Así. Aquí pidieron una pizza.
3: Ahí les va el pepperoni.
1: ¿Verdad que la quería de salchicha?
0: Queriendo ver una azteca en el Azteca. Y es que antes cuando no
3: salen con la de garganta profunda.
1: Deep throat.
0: Antes como no tenías el estéreo, conectabas el DVD a las bocinas o al estéreo porque no agarraba discos. Y en una de esas, pues imagínate, pones eso y empiezas a escucharse el chancleteo.
1: El checklin, topas.
0: Ya.
1: Checklin, topas.
0: Hasta ahí. Ya, por favor.
3: Ya. ¿Y qué tiene?
1: Ay, ay, ay. Bueno, ahí les va. Buen día, puercos. Primero contexto, cuando estaba morro, a un compa de mi papá nos conectó el megacable colgándonos de la señal de un vecino. Hasta que antes se podía hacer eso.
0: Allá de Emiliano Aguilar.
1: Total, para no hacer el cuento largo, un día llegando de una fiesta con unas amigas que se quedaron a dormir en mi casa, prendimos la tele para agarrar sueño y que se cuelga la señal del vecino y anda tú que tenía película Porky, pero de vatos.
0: ¡No!
1: Sí.
3: ¡Qué asco!
0: ¿No eran las guerras de las galaxias?
3: Puro espadachín, puro espadachín ahí.
1: Dice, no quiero decir, pero mi vecino se apellidaba...
3: ¡Hermeño!
1: Hola, cinco, bueno.
4: Aquí lo van a mejor.
0: ¿Quién habla?
3: Mira, pensé que era Emiliano Aguilar.
0: Te digo, pensé que era
1: Emiliano. Es hermeño, está igual de pelón.
4: Picones en, ¿cómo dice el cermeño?
0: En Uruapan, hijo.
1: Dice.
5: Uruapan, unos picones buenísimos allá.
0: ¿Qué rollo?
1: ¿Qué quiere decir Uruapan?
0: ¿Qué nos cuentas, mijo?
4: Ahí va mi historia.
0: Échale.
4: Teníamos, no sé si se acuerden que hace tiempo, en el extinto gigante.
0: Ajá.
4: Si dejaban chambearte, te dejaban chambear de cerillito aunque estuvieras morro, pues.
0: Ah, Simón.
1: Oh, Simón.
4: Y éramos varios compas de ahí de la cuadra, los que chambeábamos de cerillitos ahí en el gigante. Y una vez, pues ya ves, ¿verdad? No, siempre tiene que haber un compa así como cochinón, ¿verdad? ¿Sí o no?
0: Sí.
1: En este caso aquí es el bebé.
4: De como ustedes es el cervecín, ¿verdad?
1: Sí, es el cervecín,
4: Sí, se le oye la voz.
0: El enfermote.
3: Enfermote, el vato enfermote.
4: Existían las de VHS, las películas, todavía no existían las de disco y ese pedo.
0: Simón.
4: El vato, yo en mi casa estaba sola, me estaba yo arreglando para irnos a chambear de cerillitos. Y ándale, que este pentonto lleva una película y la ponen y empiezan a verla. Entonces yo me estaba bañando y cuando salgo le digo, ¿qué onda? Pues no manchen. Y ya, pues total, para no hacerte el cuento largo, nos fuimos a chambear. Y ya chambeando me dice uno, hey, ¿qué crees? ¿Qué? Dejé la película puesta.
3: No manches.
4: Y pues morro, de que te da miedo porque la van a ver tus jefes. Y entre que dices, chino, ¿ahora qué voy a hacer? Pues me acuerdo que dejé el jale, me regresé y ya estaba mi mamá en la casa. Imagínate lo más el calabacio que me pegó.
0: Oye, ¿y si vio la película?
4: Pues sí, obviamente, prendió la tele y se da cuenta. Me dijo, oye, ¿qué onda? Pues, ¿qué onda con esa película? Le digo, no, mamá, es que no es mía, es de este vato. Ah, pues no te quiero volver a ver con él. Y dice, no, pero me calabació.
0: Le hubiera dicho, es un nuevo canal, jefa, la neta. No sé, ¿qué pasó?
1: Oh, tiene que hablar del sistema de cable, man.
3: Oiga, May, ¿por qué pidió pizzas y palomitas?
4: sí, no manches, no, la pena, ya después, pues cuando le conté a mi papá, y pues los papás todavía que como que más orgullosones, ¿no? Del morro que anda viendo.
1: Porque.
4: Sí, con las mamás sí da más gota, y luego mi carnal, no sé si se acuerdan de la revista de Extremo, creo que se llamaba, Extreme.
6: Ajá, sí, sí.
4: Que había una revista que le frotabas el bikini a la susodicha y se le quitaba.
6: No, no, entonces la confundo. No lo ubico.
1: Yo lo más quería era una pluma que la volteabas y se desvestía la morra. Volteabas la pluma y se desvestía la morra.
0: Yo me quedé con los de la boca, que le rascaba así el perfume de la botita.
6: Las que huele, Simón.
1: Las calcomanías rasca huele que huelen a frutas.
0: Sí.
4: Neta, y mi carnal tenía toda la colección de esa revista.
1: Ajá.
4: Y esa era la única que yo agarraba y ahí estaba, pues estaba bien morro y estaba ahí frotel y frotel.
0: Hasta que se hizo hoyo.
1: Hasta que se rompió la hoja.
4: Que se desgastó la tinta.
1: Hermano, muchas gracias.
4: Gracias,
0: chido, carnal. No, ¿sabes que el enfermo es él? O sea,
1: me cae que están bien enfermos.
0: El amigo enfermo.
1: Su vato era enfermo, carnal. Hasta vamos a ir a la rola y regresamos, señores. Esto es La Prada
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0: No les tengo uno.
1: Ah, mensajito bueno, ¿o qué?
2: Cuéntalo.
1: Cuéntalo. La rola,
0: bien sí, macizo.
1: Échale.
0: Mi mayor secreto es que el hijo de mi cuñada es mi hijo. Contexto, fui a un viaje de fin de semana de los que hacen en las colonias. Ahí conocí una chava más grande que yo y pues se dio, no nos cuidamos, así pasó. Jamás supe de ella. Al llegar, conocí a la que ahora es mi esposa cuando echábamos lío. Era solo en la uni y me decía que sus papás no la dejaban tener novio porque una hermana de ella mayor salió embarazada. Bueno, entendí. Ya cuando por fin conozco a su familia, ¡pum! Mi cuñada era esa chava de la playa. Pero no dijimos nada. Solo ya al año, que ya que la pedí a mi novia, me confesó que el niño que tenía era mío, que jamás le diría a su hermana, porque ella se había metido con el papá del niño. Entonces, desde hace años, ese es nuestro secreto.
1: Ah. Oye, la morra, con razón te me figurabas a alguien.
0: Como que te conocía.
2: Como que te ubico, te conocí. No sé de dónde, pero.
0: ¿Dónde te he visto? ¿Cómo le ven, muchachos?
1: Se merendó a las hermanas este perro.
0: Sí, pero no sabía.
1: No sabía. Pero sí, saludos, bueno, mijo. Saludos.
0: Vamos a la. Este era otro mensaje. Vámonos, señores, con la rola de la

0: Vámonos, señoras y señores. La línea telefónica está en abierta. 33-36-29. 93-95-33-36-29. 96-96.
1: Usted decide qué rola se queda. Vámonos por la 5. Bueno.
0: ¿Por cuál? Por tal, por cuál.
2: La mejor FM 95.
0: Bueno, sí. ¡Mi Boogie!
2: Hola, mi Alex, mi Cermeño, mi Ned.
3: ¡Ferria!
0: Qué gusto saludarte, mi Boogie.
1: Cermeño, me dijo.
0: Como debe de ser. Las dos, gracias. Eso, mi Boogie.
2: Gracias,
0: nosotros también te queremos, mi Boogie.
1: Besitos, Boogie.
0: Nada más ya no nos traes miel, no pasa nada, pues.
1: Besitos.
0: Pero bueno.
1: ¡Vámonos!
0: Saludos, mi Boogie, abrazo.
1: Señores, el Cerrito y Remy Valenzuela.
0: Por las 6, bueno. ¿Por quién vota Remy? Remy.
1: Vámonos, el Cerrito.
0: Remy.
1: El Cerrito.
0: Remy.
1: El Cerrito.
0: Remy.
1: ¡Las dos!
0: Voto por los dos. Vámonos. Vámonos, ahí está.
1: Ahí está, carnal, chido. Vámonos, porque se lo pidió aquí, están las dos rolas. Escúchalas aquí nomás.
0: A mí me descubrieron mi secreto. Mi esposa me descubrió que tenía novia.
1: Ah.
0: Yo quisiera ser así.
1: Qué feo eso.
0: No es cierto.

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0: Estamos de regreso aquí a través de La Mejor. Y bueno, pues ya en un rato más van a poder ustedes disfrutar de todo lo que se vivió allá en este viaje que hicimos hasta Tequila. Gracias de verdad a toda la gente que participó, gracias a Rico Tours, que nos la pasamos increíbles. Y también, pues toda una experiencia increíble también. Vamos a estar este próximo 17 de julio allá en el Auditorio Telmex. Y bueno, pues vamos a viajar obviamente con los grandes. Obviamente con Rico Tours, que híjole, ¿cómo te apapachan? Pancito, café, agua, refrescos. No hombre, todo. La verdad es de que nos la pasamos increíbles. Y gracias a toda la gente que se dio cita. Gracias a todos que compartieron estos momentos inolvidables con toda la banda de La Mejor FM 99.9. Vámonos, mi estimado pariente, vámonos con la cápsula del día de hoy. Échale, porque ya estamos ya en la recta final de esta competencia más importante de fútbol de todos los tiempos. Vámonos, suéltala.
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2: El fútbol femenil ha crecido los últimos años, tanto en torneos como en audiencia. Aún así, hay mucho por hacer. La FIFA busca fomentar este deporte en las 211 federaciones para incrementar las oportunidades de competición y que más mujeres y niñas tengan acceso a él. Pero no solo se busca que la participación femenil esté en la cancha, también se busca que los puestos de liderazgo representen de manera fiel la diversidad del deporte. El objetivo es que en 2027 haya 60 millones de jugadoras a nivel global. Yo soy Memo Schutz. ¡Vamos México! 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
1: 10.58. 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

Eso, bienvenidos a esto que es El que se sube, se pasea. Hoy es lunes 13 y tenemos mucha información. Vamos a platicar sobre pues esta tragedia que ocurre ahí en la justamente en las inmediaciones de Magdalena. Justamente este accidente, ya confirmaron 10 fallecidos, 10 lesionados en esta tragedia en la autopista Tepic-Guadalajara. Ahorita vamos a dar más detalles al respecto de esto. Vamos a platicar, obviamente, de lo que ya está ocurriendo allá en la mañanera, en donde, pues, ya Claudia Sheinbaum, ya va a denunciar. La Secretaría de Relaciones Exteriores denuncia en Estados Unidos la muerte de 17 connacionales en estas detenciones que se han hecho y que se han convertido en algo, pues, realmente preocupante, de cómo se están llevando a cabo estas detenciones para agarrar a la gente que está viviendo allá de manera ilegal, ¿no? Sí, se ha convertido en algo difícil. Y bueno, pues también vamos a platicar, obviamente, de las noticias que están ya sacudiendo nuestra bahía. Hay un operativo que nos piden que tengamos mucha precaución y que pues siempre estemos informándonos con las fuentes oficiales, oficiales. También vamos a platicar sobre esto que ocurrió allá en las juntas, un asalto allá en las juntas. Vamos a platicar de todo eso, así es que pues ya pónganse en contacto con nosotros, 999-571-4328 y 322-22-519-93. Vamos a platicar también cómo va el tema del fútbol, cómo va ya esta recta final de esta justa. Y bueno, pues nosotros todavía tenemos los accesos para La Arrolladora este próximo 17 de julio. Tenemos boletos también para John Milton, que viene a Puerto Vallarta. Así que, bueno, tenemos muchas sorpresas para todos ustedes. Vámonos con más música, mi estimado pariente. Vámonos con esto de Edgardo Núñez. Se llama Vencedor, con Valentín Elizalde.

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26 minutos, 11 con 26 minutos, ya estamos de regreso. Y bueno, pues para platicar obviamente de todo lo que está sucediendo en nuestro hermoso puerto Vallarta y Bahía de Banderas, y también pues justamente lo que platicaba Claudia Sheinbaum con respecto a esta muerte de 17 connacionales durante los operativos migratorios y justo en estas estancias en centros de detención. Bueno, pues ya la presidenta Claudia Sheinbaum confirmó que esta acción representa un endurecimiento de la estrategia diplomática que se ha venido trabajando, incluso pues en reuniones anteriores, y esto pues presenta estas violaciones a los derechos humanos de los migrantes. También la mandataria dijo que los expedientes, destaca el caso de Lorenzo Salgado Araujo, que falleció recientemente tras un operativo del Servicio de Migración y Control de Aduanas, o mejor conocido como el ICE, en Houston. Allá la agencia EFE pues también busca transgredir estas notas diplomáticas, apostando por estos mecanismos legales que exijan transparencia y la rendición de cuentas ante las instancias judiciales. Qué duro es ver estos videos, qué difícil es seguir estas notas, banda, porque sé que hay mucha gente que nos escucha allá en los Estados Unidos y gente pues de toda Latinoamérica, ¿no? De Centroamérica, de Sudamérica, y obviamente pues de nuestro país, que están allá viviendo bajo estas condiciones, y es lamentable que este tipo de hechos pues se sigan viendo. Y es ahí donde empieza justo ese coraje, ¿no? O sea, creo que es como cuando alguien te está haciendo bullying, digamos. Alguien te está haciendo bullying. O sea, sí, yo lo veo, ¿no? Y empiezas a agarrar ya un rencor, porque no se lo hacen nada más a un connacional, se lo hacen a todo un país. Se lo hacen a todo un país, y creo que la medida en la que están haciendo esta situación pues no es la más digna, no es la más justa. Y la verdad, pues se trata de buscar esta protección a los derechos humanos, ¿no? Esta protección que debería de hablarse entre los dos países, poner las condiciones. Porque yo les voy a decir algo, también aquí hay mucho americano que no tiene ya permiso o no ha renovado su estancia aquí en nuestro país. Y no hacemos eso. O sea, esa es la verdad, no hacemos eso. Al contrario, aquí uno los trata bien. De hecho, sacaron ayer una nota de uno que se enojó en un restaurante de comida rápida y se puso a regañar al papá. O sea, eso es lo que está ocurriendo con todas estas noticias. Ay, pariente, vámonos a música antes de que se suelte la lengua. Vámonos con esto de los Parras, se llama La Sangrona, 11:29.

11 con 36 minutos, ya estamos de regreso. Y bueno, pues banda, sí, esto que ayer no sé, como que se lucieron los accidentes en carretera, ¿eh? Los accidentes se lucieron y bueno, pues esto que comparte ya nuestros amigos de Noticias PB, de este aparatoso accidente que se registró el domingo sobre la autopista Tepic-Guadalajara, pues todavía mantiene completamente cerrada la circulación a la altura del kilómetro 68, en donde pues llegaron pues atender todos estos percances después de que, según dicen, un tractocamión no logró detener su marcha y terminó impactándose contra la escena del siniestro, provocando un segundo y devastador accidente. Porque este impacto, pues fueron al menos tres vehículos que comenzaron a incendiarse, y lo que generó esta intensa movilización de bomberos. Y bueno, como consecuencia de este accidente, pues permanecía cerrada, que no sé si ya en estos momentos ya la abrieron, pero bueno, al menos en lo que fue la madrugada y parte de la mañana, estaba todavía cerrada para pues efectos del peritaje y todo lo que necesitan, porque pues según la información señalada, existen personas con lesiones de gravedad. Sin embargo, hasta el momento pues no hay un número de cifras pues ya como que oficial, pero pues espera que también en las próximas horas ya salgan a decir cuánto está, ¿no? Hablan unos de 10, otros de 13, en fin. Lo importante

creo yo, es nuevamente este mensaje, esto que está sucediendo, pues nos habla de una, pues, de revisar nuestro vehículo antes de salir a carretera, que es algo primordial, ¿no? Y dos, la velocidad con la que uno maneja, creo que es importante que no sea, pues ahorita está lloviendo, el piso está mojado. Creo yo que hay que tener ese cuidado a la hora de tener el volante, no nada más en carretera, también aquí, ¿eh? También aquí creo que debe de ser algo muy importante controlar la velocidad, respetar los límites y obviamente también respetar al peatón, que esa parte es importantísima. Y a las 11:38, aquí llega esto de Corona del Rey. Se llama Ojitos de Golondrina.

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0: 11:47. Ya estamos de regreso y ya para despedirnos. Pero antes de despedirnos, pues obviamente los siguientes encuentros que van a sacar chispas es de España, ¿no? España contra Francia, que ya se han enfrentado en otros momentos allá en la Eurocopa, pero pues aquí los números, ¿no? Los números creo que son los que pues están ahí como que haciendo estos estragos. Y también pues Francia viene motivado. No sé si es como el favorito de ganar esta, o sea, ya ser el campeón de este torneo. No lo sé. Pero Argentina-Francia estaría buenísimo, ¿eh? Estaría chido que fuera Argentina-Francia a la final. Y pues obviamente, al menos yo, como latino y como, pues sí, que gane Argentina. Me encantaría que Argentina gane el Mundial, porque pues no nada más representan a Argentina, sino también al fútbol de este lado, ¿no? ¿Ustedes qué opinan? ¿Apoyan a Argentina o no? ¿Apoyan a Argentina? Porque, híjole, somos latinos, manos. Somos latinos. Y hay que echarle. Y bueno, pues el decir que Messi necesita ser nuevamente campeón. Sería buenísimo. Jugadorazo, o sea, bien, ¿no? Y hubiera estado chido la final Portugal, Argentina. Y ahí sí estaría chidísimo, ¿no? Que aún así, pues igual, le diría a Argentina. Y ya les dije por qué. ¿Ustedes qué opinan? 99-571-4328. Me tengo que despedir. Los dejo con buenas manos. Ya viene la chiqui. Y los dejo con esto de Memo Garza, que se llama Mándame la UBI. Gracias. Buenos días.
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0: 12:04, ya son Chiqui Baby en este lunes hermoso. Oigan, ya estuvo bueno de este ambiente, la verdad. Es que ya, yo ya el ambiente futbolístico ya lo voy a dejar descansar. ¿Qué onda, mi gente bonita? ¿Cómo les ando yendo, eh? ¿Qué onda? ¿Cómo amanecieron en este hermoso lunes? Lunes 13. Bueno, los lunes 13 son buenos, ¿verdad? Lunes 13 de julio, yo soy tu amiga Celi Palacios, la chiqui de la mejor. Y saludándote con todo gusto a través de la 99.9, dándote la bienvenida a esto que es las complas de la chiqui. ¿Qué onda? ¿Qué onda? ¿Ya estás listo para escuchar la mejor música? ¿Ya estás listo para echar el mejor chismecito? Cuéntame cómo te fue el fin de semana. Comunícate ya. Comunícate ya al WhatsApp más complaciente de la mejor. 999-571-4328. O marca cabina 322-22-519-93. Ahí está quién. ¿Quién será? Ahí está mi queridísimo. Nada de queridísimo. La verdad es que no. Nada de queridísimo. Ahí está el todas mías. El yo las puedo. El yo las tengo. El yo las pongo. Ah, no, ¿verdad? Y van el pariente de la mejor. Ahí está. Ay, ya me puse triste. Perdimos. ¿Qué? Ya iniciamos las complas de la chiqui, ya iniciamos el compla de la... Oye, les voy a presentar a mi queridísimo, para los que no escucharon, quién está acompañándome en los controles, está el pariente de la mejor.
1: ¡Buenos días, amigos y enemigos!
0: Marquen ya 322-22-519-93, número en cabina. Arrancamos con las complas de la chiqui. Vámonos con esto. Algo movidón, porque tenemos que despertar el lunes, chiqui baby. Pero pues ya, los lunes las gallinas sí ponen en la 99.9. El mono de alambre, Mariano Barba, 12:07. Báilele todos, o okay, que aquí nomás, la mejor.

0: luego.
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Continuamos a través de la 99.9. Ya son las 12 con 13 minutos. Para los que van llegando, bienvenidos. Bienvenidos a la 99.9, la mejor. Yo soy tu amiga Celi Palacios, la Chiqui. Ya andamos por aquí dándote lata. Yo te invito a que te quedes, porque aquí vamos a andar hasta las 2 de la tarde. Aquí vamos a andar poniéndote la mejor música, complaciéndote, dedicando canciones, celebrando cumpleaños y de todo un poco, Chiqui Baby, celebrando cumpleaños, por ejemplo, el de tu servidora, porque ya dijimos que nos vamos a celebrar todo el mes. Ya estamos a 13 de julio, oye, ya casi vamos a la mitad del mes. Y seguimos celebrándome porque tu servidora cumple el 30. ¿Y qué culpa tengo, Chiqui Baby? Cántame fuerte. ¡Súbele, pariente! ¡Ay, queda! ¡Felicidades a todos los que andan celebrando algo el día de hoy! A los que le dieron una vuelta más al sol. Muchas felicidades, que tu vida esté llena de éxitos y que pases un grandioso día, Chiqui Baby. A ti que andas celebrando algún emprendimiento, algún divorcio, alguna dejada, aniversario en la chamba, tú andas celebrando algo, porque todos los días tenemos algún pretexto para celebrar. Muchas, muchas felicidades. Ya me quitaron la pista y queremos pastel. Sí queremos, Chiqui Baby. Yo también quiero pastel, y si es de pastelería Suspiros, mejor, ¿eh? Así es de que registra tus cumpleaños.

Oigan, registren a sus cumpleañeros 999-571-4328. Manden su nombre completo, fecha de nacimiento y colonia donde se encuentra para que se pueda llevar un riquísimo pastel de Pastelería Suspiros en estos viernes de pastelazo que solamente tienes en la mejor 99.9. Vamos a seguir con más música, vamos a seguir. Yo te voy a poner algo rítmico, algo para bailar. Como amanecimos el lunes como que bailador, ¿no? ¿Quién sabe qué trae el pariente? ¿Qué le dieron el fin de semana? ¿Quién sabe? ¿Qué opinas tú?

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0: 99.9. Un saludito a toda la gente que nos está escuchando a través de su radio o la aplicación de La Mejor. 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Yo te invito a que te sigas comunicando al 999-571-4328. Tenemos llamada telefónica. ¿Quién anda por ahí?
1: Bueno, chiquis.
0: Hola, hola. ¿Qué onda, Chiqui Baby? ¿Cómo estás?
1: Bien, bien.
0: Bien, bien. ¿Cómo te anda yendo en este inicio de semana? Cuéntame.
1: Bien, bien. Aquí andamos festejando también cumpleaños.
0: Ay, ¿cómo te llamas?
1: Sergio.
0: Sergio, ¿hoy es tu cumpleaños?
1: No, el sábado, pero ya lo ando festejando desde que empezó el mes.
0: Ándale, pues así somos los de julio, ¿eh?
1: Sí, ah, sí. Chiquis.
0: Entrones y fiesteros. Sí. Ah, muchas felicidades, Sergio. Oye, ¿qué hiciste el sábado?
1: Pues divertirme un ratito nomás.
0: Ah, como debe de ser, ¿no?
1: Sí, hasta que el cuerpo aguante nomás.
0: Un ratito nada más.
1: Sí.
0: Muy bien, Sergio. A ver, cuéntame pues a qué debo el honor de tu llamada.
1: Pues un saludo para empezar a todas las mujeres guapas de la Mejor.
0: Ay, gracias. Sí, estoy incluida, gracias, ¿eh?
1: Sí, porque no claro diga, que sí, mujer, chiquis.
0: No estés de grosero. Ah, mira, que están diciendo que acá que no le estás mandando saludos a nadie, entonces. Son bien envidiosos. Mándale saludos también a los hombres feos que hay aquí en La Mejor. Tienen envidia.
1: O el pariente.
0: Ándale, feo como el pariente y como el Elvis. El bizcocho acá también lo tengo por un lado.
1: Ah,
0: de esos, horribles. ¿Y qué pasó, Sergio? A ver, dime.
1: Un saludo para todas las mujeres del Tuito.
0: Ándale, hasta el Tuito. ¿Tú eres del Tuito?
1: Sí.
0: ¿Y andas chambeando acá en Vallarta?
1: Sí, aquí trabajo en Concha China.
0: Ah, ok, pues un saludito a toda la gente bonita del Tuito que está escuchando en este momento la 99.9. ¿Para alguien en especial?
1: No, todos, para todos, los del Tuito.
0: ¿Alguna canción que quieras dedicar?
1: ¿Qué? Ojitos de golondrina.
0: Ojitos de golondrina, esa sí va para alguien en especial, ¿verdad?
1: No. Para todos los cumpleañeros.
0: Ándale, pues bueno, pues oye, ¿ya te registraste para el pastelazo?
1: La semana pasada sí me registré.
0: Ah, muy bien, entonces ahí vas a andar participando.
1: Muy bien.
0: Muy bien.
1: Ojalá pues, ahí me lo gane.
0: Ok, pues ojalá que sí, que tengas mucha suerte.
1: Gracias, Chiqui, que tengas bonita tarde.
0: Igualmente, gracias por marcar, Sergio. Joan Sebastián, Ojitos de Golondrina, 12:27. Ya estamos a través de la 99.9, las complas de la Chiqui.

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a través de la 99.9, las compras de la Chiqui. Oye, márcame 322-225-1993. Pon a chambear al pariente. Yo te invito a que este lunes pongas a chambear al pariente ahí en cabina, en los controles. Marca al 322-225-1993.

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0: asquerosamente delicioso.
1: Ñam, ñam. Vámonos, Chiqui Baby, todo el team de La Mejor. 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

0: ¿cuál canción le vas a dedicar?
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2: 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Vámonos con esto a cargo de la Sonora Tropicana, el gran varón. ¿A quién se le dedicamos? Al varón.

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0: 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Son las 12 con 42 minutos.
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0: 12 con 47 minutos, continuamos a través de la 99.9. ¿Qué dice por aquí? Ay, tenemos WhatsApp, vamos a ver qué, no, tenemos WhatsApp, permíteme. Dice, aquí nomás la mejor 99.9, Chiqui, llévanos a mi esposa y a mí a disfrutar de la Arrolladora. Que sea nuestro regalo de aniversario, tenemos 32 años juntos desde novios. Ella tenía 11 y estaba en sexto de primaria y yo 12. Estaba en primero de secundaria. ¿Qué tal, eh? ¡Qué buena historia! Desde chiquitirris, allí novios y todo. Oye, yo creo que en los matrimonios así es, ¿no? Solo sobreviven los más fuertes. Muchas felicidades a ustedes por esos 32 años que la verdad es que toda una vida ya juntos, toda una vida. Pasen el tip, ¿qué onda? ¿Cómo le hacen o qué? Vamos a registrarte, ya dejaste tu número de teléfono y tu nombre. Claro que ya es que ya estás participando para llevarte esos accesos para la Arrolladora Van de Limón. Y por supuesto, pues nos vamos a lanzar el team de la mejor y todos. ¿Qué dice por aquí? Tenemos otro registrado. Oye, qué buena onda que se estén registrando, ¿eh? ¿Qué onda? Oye, nada más me pusieron Chiqui. Hola, ¿qué onda? Tenemos un audio de WhatsApp por aquí. Mándenme sus audios, ya ando por aquí. Mándenme sus audios.
1: Chiqui, buenas tardes.
0: Hola,
1: cuando
0: hola.
1: Cuando puedan.
0: A ver, dime.
1: La consola tenga tiempito.
0: Ahora.
1: ¿Me puedes poner una canción que se llama Deja de Ajá. Recodo, por favor?
0: Ok.
1: Gracias.
0: ¿Te parece en este momento, si lo hacemos? ¿Te parece ahorita mismo, Chiqui Baby, esa canción? Ahí está, para ti. Para que luego no digas que te andamos dejando hasta el último. Aquí andamos complaciendo a todos por parejo. No tenemos favoritismo, Chiqui Baby. A todos los queremos por igual. Deja de Van del Recodo. Ya son las 12:50. Síganse comunicando al 999-571-4328. Aquí nomás.

0: bonitas. Deja que te diga todo lo que quieras escuchar. Bueno, si quieres que te diga cosas feas, también nos ponemos de todo un poco. Tenemos aquí 12:52. Te invito a que nos sigas a través de las redes sociales. Escribe La Mejor FM Vallarta en Facebook, La Mejor Vallarta en TikTok y en Instagram. Ahí andamos, Chiqui Baby. Cáile para allá, y ya que andas por ahí, te invito a que me sigas a mí, a tu servidora, como Celi Palacios, la Chiqui, Celi con Z al inicio. Celi Palacios, la Chiqui, así me encuentras en Facebook, Celi Palacios en TikTok y también en Instagram. Ahí andamos, Chiqui Baby. ¿Qué nos dice el siguiente audio, queridísimo parientón?
1: Chiqui, Chiqui, buenas tardes, Chiqui. Aquí
0: hola, mejor hola.
1: Clara. Chiqui, saludos,
0: ¿cómo
1: Chiqui?
0: Andas, Chiqui Baby?
1: Chiqui, ponte una rola, la nueva de Corona del Rey. Jálate, jálate,
0: claro
1: Chiqui.
0: Que sí. Con saludito para todos los que andan ahí en las plataformas, manejando por las calles de Puerto Vallarta y Bahía de Banderas, dejándose acompañar por la 99.9. Este saludo va para ustedes. Ojitos de Golondrina, banda Corona del Rey, síganse comunicando, márquenle al pariente 322-22-519-93, número en cabina. Manden y pidan su canción favorita de lunes, aquí nomás.

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1: 1-21.
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Ubica la regaladora, sigue sintonizando la 99.9 porque ahí te vamos a decir en dónde nos encontramos ubicados el team de la mejor. Y pues disfruta, disfruta de todo lo que tenemos para ti. Por supuesto, también vamos a seguir complaciéndote con la mejor música. Así es de que síguete comunicando al 999-571-4328 o al número en cabina 322-225-1993. Que ahí va a estar el parientón, ¿eh? Yo me salgo a la calle, pero el pariente se queda aquí recibiendo todas las llamadas y los mensajes porque seguimos complaciéndote, pues, de todos lados, ¿no? Vámonos con esto a cargo de Banda Pequeños Musical. Algo romanticón, loco solitario, aquí nomás.

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0: 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Yo les dije, el team de La Mejor ya salió a las calles en la regaladora. 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Si tú andas por aquí, estás escuchando la estación, cáele para acá porque traemos boletos de Cinépolis para ti, para que te lances con tu novia, con tus hijos ahorita que están de vacaciones, con tu esposa, con tu esposo, con quien tú quieras, a disfrutar de, pues, una buena peli, ¿no? Una buena peli, palomitas y así. Pues nosotros y Cinépolis te llevamos gratis, Chiqui Baby. Así de que cáele para acá, déjate subir el trasero de tu automóvil con la calca oficial de La Mejor. Y pues, cotorreamos, ¿no? Cotorreamos y vienes, me pides una canción y pues lo que tú quieras, Chiqui Baby. Ya te dije, Parque Las Aralias, aquí está la regaladora bien ubicada, tú la vas a ver bien fácil. Yo te invito a que le caigas para acá, no vengo sola, vengo con...
1: La plebe está enronquecida. Oigan, vénganse porque traemos boletos para el cine. Habían estado pidiendo muchos boletos para Los Curitos, mi Chiqui. Y bueno, esta es tu señal para que vengas aquí al Parque de las Aralias, porque vamos a estar un ratito y nos vamos a mover. Obviamente queremos consentir a todas las colonias de Puerto Vallarta, así que tienen que estar muy al pendientes, pero ahorita estamos en la Parque de las Aralias.
0: Sí, aquí estamos. Es lunes, andamos agarrando señal, jefe. Oye, pues ya lo escucharon, Parque de las Aralias, aquí andamos, el team de La Mejor, cáigale para acá. Ya lo dijo la plebe, vamos a andar por todos lados de Puerto Vallarta, pero si tú andas aquí cerca, pues no esperes más y cáigale para acá. Mientras tanto, pues vámonos con más música, ¿te parece, queridísimo pariente? Aquí nomás, La Mejor.

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1: 1.58. 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
1: ¡No, no!

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2: Lunes 13 de julio del 2026. Yo soy Miguel Ángel Fernández. Esto es Duro y a la Cabeza. Sin fútbol, no hubo fútbol ayer, ni hoy, ni mañana. ¿Qué está pasando? Y hablando del Rey de Roma, el Mundial no cumplió con las expectativas turísticas. Llegaron 850 mil viajeros a México por este motivo de la Copa del Mundo, pero esto fue muy lejos de los 5.5 millones que el gobierno esperaba inicialmente. El evento futbolero atrajo 175 mil turistas internacionales extras. De lo que siempre llega es una cantidad de viajeros que no cumple con las metas planteadas. Y yo que decía que no hubo fútbol, sí lo hay. El investigador Romain Molina destapó un escándalo de lavado de dinero en la Asociación de Fútbol Argentino. 42 millones de euros de los premios del Mundial de 2022 fueron desviados a empresas fantasma. 9 días antes de la final de aquella del 2022 en Qatar, la Asociación de Fútbol Argentino cedió el 30% de sus ingresos a una empresa falsa con la que canalizó el dinero a otras compañías. Y la FIFA está siendo acusada de proteger a la AFA pese a estas irregularidades. La Secretaría Anticorrupción y Buen Gobierno impuso una penalización económica, pero ahora a la Federación Mexicana de Fútbol, que asciende exactamente a 42 millones 850 mil pesos por el incumplimiento de la legislación vigente en materia de protección de datos personales. ¿Les valió? Y todo esto durante la operación y registro del sistema tecnológico conocido como Fan ID. Cuidado con tus datos. El semanario católico Desde la Fe advirtió que la salud emocional, la violencia y la falta de redes de apoyo colocan a millones de jóvenes mexicanos en riesgo de depresión, abandono escolar, adicciones, reclutamiento criminal y suicidio. La publicación llamó a las familias, autoridades, escuelas, iglesias a que identifiquen señales de alerta y fortalezcan los espacios de escucha y acompañamiento. Pemex aclaró que no está realizando trabajos de fracking en San Luis Potosí. Esto porque hay versiones que relacionan un trámite administrativo con el supuesto inicio de actividades en la Huasteca Potosina. Explicó Pemex que el 30 de junio envió un oficio al Ayuntamiento de San Antonio para autorización de uso de explosivos, pero no para fracking. Van a demoler el cerro, pero no fracking. Autoridades de Houston, Texas, denunciaron que las agencias federales como el FBI se ha negado a compartir información clave sobre la investigación del tiroteo en el que fue abatido, asesinado el mexicano Lorenzo Salgado Araujo por un agente del Servicio de Inmigración y Control de Aduanas, alias el ICE. El número de muertos por los terremotos ocurridos en Venezuela el pasado 24 de junio aumentó a 4.490. En el conteo oficial se mantuvo en 16.740 la cantidad de personas heridas y 6.462 rescatados. Además, las personas sin vivienda son más de 20.000. El reportero del barrio llega con su dramática nota roja. Y en los deportes, la Bacha y el Cerillo traen de todo porque ya viene la Liga MX. Y claro, el Mundial. Comencemos con la sagrada misión de informarle, porque aquí no le explicamos las noticias con peras y manzanas, no. Aquí con huevos.
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2: Bueno, amigos de Duro y a la Cabeza, ustedes se preguntarán, ¿qué hace Pepinillo hablando de fútbol si es nuestro periodista de espectáculos? Pues precisamente porque este asunto del que nos va a hablar parece una serie de Netflix, un show del fútbol. Pepinillo, ¿qué está pasando con la Asociación de Fútbol Argentino?

0: fútbol. ¿Ah? Es una telenovela con presupuesto de mundial. Resulta que el periodista de investigación francés, Romain Molina, lanzó una acusación que está haciendo temblar a la AFA. Dice que de los 42 millones de euros que la FIFA entregó como premio por ganar el Mundial de Qatar 2022, una parte habría terminado en empresas fantasma. Según Molina, 9 días antes de la final contra Francia, la AFA habría cedido el 30% de esos ingresos a una empresa llamada Tour Prod Enter, registrada en Miami, y que presuntamente no tendría relación con el fútbol. La acusación es que la FIFA habría depositado ese porcentaje directamente a esa empresa. Pero ojo, Mickey. Hasta este momento son señalamientos periodísticos. No existe una resolución judicial que confirme esas acusaciones y la investigación sigue en curso. Y me voy, Mickey. En lunes me voy con tu canción para que tengas una semana divina. ¡Oh, Mickey! ¿Cómo estás? ¡Vamos todos a chutar, Mickey! ¡Mickey!
1: Bueno, entonces por ahora el marcador va así. Muchas acusaciones en contra de Argentina y todavía ningún gol de la justicia. Vamos a esperar a ver el silbatazo final de las investigaciones para saber si esto termina siendo un escándalo histórico o puro tiempo de compensación.
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1: Y bueno, hablando del mundial, miren que nos prometieron que iba a traer millones de turistas, hoteles llenos y hasta el vendedor de lotes iba a aprender inglés, pero mire, los números salieron muy diferentes. Vamos con nuestro analista en Excel, tablas dinámicas y decepciones laborales, claro, el experto en la oficina. ¡Godine!
3: ¡Uy, mano! Esto está más inflado que las expectativas de recursos humanos cuando dice que somos una familia. Resulta que llegaron 850 mil turistas por el mundial, pero el gobierno esperaba 5.5 millones. Nos faltaron casi 4.5 millones para poder llegar a la meta. Y pues si hubo derrama económica, la Ciudad de México recibió 1.1 millones de visitantes y dejó 22 mil millones de pesos. Jalisco sumó 11.500 millones con hoteles al 62% de ocupación. Y Nuevo León recibió 420 mil turistas con una derrama de 5 mil millones. Pero la realidad es que el impulso internacional fue mucho menor de lo esperado. La razón, México solo fue sede de 13 de 104 partidos del torneo. Con tan poquitos juegos, estaba difícil atraer a medio planeta, mano.
1: Entonces, Godínez, nos vendieron un mundial con filas de turistas por todas partes, derrama económica, hoteles llenos.
3: Y al final fue como cuando la empresa anuncia gran fiesta de fin de año y termina siendo un café, dos galletas marías y un gracias por su esfuerzo. Así las cuentan mundialistas, mano.
1: Así las cuentas mundialistas, mi buen Godínez. Gracias por la información.
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0: Amor. 224.
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1: El reportero del barrio llega con su dramática nota roja.
2: Montes, montes, alicantes, pintos, pájaros, cantantes, culebras, chirroneras, ¿por qué no me pican? Bueno, vamos a platicar, ¿verdad? Gente decente, porque aquí pura gente decente. Oigan, ¿saben qué? Al tiro con la familia, lo hemos dicho un millón de veces, esto no es nuevo, pero cada vez surgen grupos que uno no ubicaba, que trabajan desde los chats, en los videojuegos, en las aplicaciones románticas, en cualquier parte te puedes encontrar un grupo con el que pues te despierte tu malandrinada, ¿verdad? O te extorsionen. Mira, hay un, ahorita el 764, es un grupillo, ¿verdad? Que salió, o al menos la idea del 764 sale a través de los chats, ¿verdad? De videojuegos, en donde hacen que los morros, ¿verdad? Si quieren pertenecer, porque acuérdate que uno de morro adolescente lo que quiere es no ser rechazado y pertenecer, ¿verdad? Entonces los obligan a hacer una babosada, incluso puede ser ilícito, ¿verdad? Un acto ilícito, o a lo mejor hacerse daño a sí mismo, a la mascota, torturar la mascota o hacerle leperadas a la familia o cosas ya más graves, ¿verdad? Para poder pertenecer. Y allá adentro, ¿qué tienes acceso? Pues a un montón de material de otros loquillos, ¿verdad? Que también hicieron malandrinadas, y pues mucho de eso de la pornografía, y como son menores, pues es un grupo al que pertenecen jóvenes de todas partes del mundo, más de Europa, más de Estados Unidos, pero en cualquier parte del mundo, pues son videojuegos, o sea, se juegan chinos, japonesidos, gabachos, mexicanos, peruanos, ecuatorianos, todo el idioma oficial es el inglés siempre, pero está canijo, loco, luego hasta de entender está difícil cómo es que logran entrar a la mente de la gente para que haga este tipo de brayes, va, y puras dagas. Bueno, guáchate la tragedia, vato. Resulta ser, o sea, seguimos en el tema del internet, ¿no? Porque una morra en Juárez, Nuevo León, pega chicle machine, ¿verdad? Hizo match con un vato y empezó a tirar cotorreo con el compi a través del chat, ¿verdad? Le empezó a decir mi amor y la canción, y la morra capeó para ir a un parizón ahí en Juárez, Nuevo León. Le dijo, no, pues esta es la dirección, mija, para que le caigas, ahí cotorreamos. Simón, le dice la Jaina, y le cae ahí con el vato a la pachanga, y de repente nadie sabe exactamente qué fue lo que pasó, y dos personas masculinos, ¿verdad?, empezaron a agredir violentamente a la muchacha.

0: así la historia completa, pues ya tienen un montón de vatos ahí declarando que estuvieron en la fiestecita, ¿verdad? Pero pues para que andes a las vivas, raza. El amor por internet pues a veces puede dar resultado, pero a veces... Bueno, y en León, Guanajuato, ¿verdad? En la colonia Arboledas, que se cae un panal, vato, pero estaba choncho así, lonjudote, ¿verdad? El panal de ese que van haciendo redondo y luego se deforma, ¿verdad? Se le hace como una lonjita, así como un rollizo. Y luego otro, porque está pesado, pues. Y de repente que se cae, mero en medio de donde estaba la gente ahí. Pues no sé si estaba en un árbol o en una esquina de un negocio. No sé qué se cayó. Y había raza ahí a un lado. 14 personas picoteadas, 3 internadas, de esas que les tienen que poner suero y no. Con los ojos así como pobrecitos, ¿verdad? Como que sapito, una cosa así parecían. Bien triste lo de los piquetes. Y fíjate las edades de los picoteados. Doña Lupe, ¿verdad? 47 años, Doña Mari 50, otra Mari, pero Leonor 70 años, otra de 56, Don Gilberto de 67, o sea, los que pudieran correr menos, ¿no? Porque no hay aquí, bueno, sí hay 2 menores, pero que están con los abuelitos, ¿verdad? 2 niños picoteados, pero no hay, hay uno ahí, Jimenita de 18 años, es la más jovencita, todos los demás de 50 para arriba, que son los que corren menos, ¿verdad? Y ahí les dijeron, no, pues y la chavalada pegó la carrera y los picoteados los abuelitos, naya. Y bueno, en Argentina, ¿cómo hay tema con Argentina? ¡Qué bárbaros! Pero esto es al revés. Aquí un mexicano acusado de narco al otro lado, ahí en Miami, fue detenido, ¿verdad? Iba bien galán, loco, en un trajecito gris, pero gris clarito, así con camisa azul de fondo, todo brillosito. Iba, pero carita, a un pachangón. Y saliendo del hotel que lo pepenan, ¿verdad? Los estos de ¿cómo se llama? La Policía Internacional. Esta, pues ya sabes, o sea, primero lo detuvieron los argentinos y luego lo entregan a Interpol, ¿va? El pobrecito compa tan planchado que iba. Pero pues lo acusan de meter cocaína a lo loco, ¿verdad? Ahí en el Distrito Norte de Illinois le están llevando el caso. Y pues ya en estos días lo trasladan de Argentina para allá, ¿verdad? Y quién sabe cómo le vaya a ir. ¡Corta!
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1: 2.43.
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2: ¡La bacha! ¡La bacha! ¡La bacha! Pausa futbolera para irnos acostumbrando a que la vida no es así. No todos los días hay 4 partidos, así es que regresemos a la realidad. Resumencito, papá, de la Copa Mundial, fin de semanuki, ¿qué se vivió?
3: No, hombre, este M26 trae de todo, ¿no? ¿Qué resultados de los cuartos de final? España 2-1 a Bélgica, con gol al minuto 88. Cuando cambiaron de portero los de Bélgica, ¿no? Quitaron a Thibaut Courtois del Real Madrid para que recibiera el aplauso bonito. Y luego su relevo deja un balón suelto ahí para los delanteros de España que Merino nomás lo empujó. Y España 2-1 a Bélgica y en Los Ángeles.
2: ¿Y qué te pareció esa tragedia de Noruega? No pudo con los ingleses. Es buen equipo Inglaterra, pa. O sea, ya viéndolo sin rencores, la neta, se rifan, güey.
3: Oye, sí, cuidado con estos ingleses. Estos juegan, o sea, con una precisión y una estrategia chida. Le ganaron 2-1 a Noruega, amarraron a Erling Haaland y ese Jude Bellingham. También del Real Madrid, agárrenlo. Acá los mexicanos les hizo 2 goles en minuto y medio. Acá tardó más, ¿verdad? Pero fue autor de los 2 goles que le dieron el triunfo a Inglaterra en tiempo extra.
2: Y el Argentina-Suiza. Si no sufren, los argentinos no están contentos.
3: Ay, Argentina, otra vez en medio de la polémica. Digo, no tan fuerte como cuando los egipcios, ¿verdad? Pero también los suizos protestaron, que el arbitraje, que no sé qué. Pero pues ahí está el marcador, 3-1, con goles de McAllister al 10, Julián Álvarez y su norteño banda al 112, ya en tiempo extra. Y todavía Lautaro Martínez cerró con un golazo al 120+1. Suiza terminó con un jugador expulsado y protestas en todos los tonos.
2: Pues vamos al horario y fechas de semifinales para Francia-España. ¿Qué juegas, asazo?
3: El martes a 1:00 p.m, la primera semifinal, que parece final, ¿va? Francia-España, allá en Dallas, o final de Eurocopa.
2: Y pues muy choteada la frase, pero otra final adelantada. Inglaterra-Argentina.
3: Llega Argentina otra vez de la mano de la polémica, ahora en semifinales contra Inglaterra, que fíjate, es el primer equipo que va a enfrentar a Argentina que está en el top 10 del ranking de la FIFA. A ver cómo les va. Esos argentinos vienen de sufrir con Cabo Verde, con Egipto y con Suiza. A ver cómo les va con los ingleses. Se va a poner chido ahí en Atlanta.
2: Y otra frase choteada, el partido que nadie quiere jugar el sábado. Échele a la quiniela.
3: El partido del tercer lugar el sabadito a las 3:00 p.m. ahí en Miami. Luego la final finita el domingo 19 de julio, 1:00 p.m. ahí en Nueva York. La gran final del M26.
2: Y bueno, pues este mundial ha traído cambios en el ranking de la FIFA. ¿Cómo quedan las cosas en el pambol, muñeco?
3: Oye, sí, tras definirse las semifinales, el ranking de la FIFA se volvió a mover. Argentina supera a España en este listado. Argentina sube a la segunda posición y me baja España al tercer lugar. O sea, el líder sigue siendo Francia en primer lugar. Argentina segundo lugar, España tercero en el ranking de la FIFA. México, por su parte, mantiene el 10º lugar a nivel global, gracias a que Bélgica pues llegó hasta las instancias que llegó y desplazó a México. México estaba en el 9º lugar, ya me lo bajaron al 10.
2: Oye, se ha hablado mucho de esta sanción para la Federación Mexicana de Fútbol por andar ahí, pues no sé, haciendo mal uso o mala recopilación de los datos personales, una millonada.
3: Oye, sí, sanción multimillonaria para la Federación Mexicana de Fútbol por parte de la Secretaría Anticorrupción y Buen Gobierno, que por mal uso del Fan ID, multa de 42.8 millones de pesos, que porque no dieron buen uso, ¿verdad?, los datos biométricos recabados en el Fan ID. Ah, pero no fuera para el teléfono, ¿verdad? Porque ahí sí todo mundo pega de gritos, pero para entrar a echar relajo al estadio, ponen ahí hasta lo que no. Luego andan haciendo mal uso de sus datos.
2: Es que no hubo información adecuada para la bandita sobre cómo iban a usar los datos personales de uno. O sea, y por eso mismo uno luego no anda autorizando tantas cosas en algunos lugares y en otros sí, como en este, le vale a uno y todo dice sí, sí, sí.
3: Es que dice la secretaría que no informó la Federación Mexicana de Fútbol a todas las personas el uso de los datos biométricos clasificados como sensibles. Y esa es otra, no hubo consentimiento por parte de las personas, ¿verdad? Con tal de entrar al estadio ni se fijaron que a qué dijeron que sí, a qué dijeron que no. Dijeron sí a todo con tal de entrar al estadio.
2: Y una revisadita en cómo van los equipos con rumbo a lo que viene siendo, ¿verdad? La inauguración, apertura de la apertura. América, tropezón.
3: ¿Ah? Oye, sí, vamos a los resultados de los últimos amistosos previo a la apertura 2026 de la Liga MX. América perdió en su último partido de preparación 1-0 ante el LA Galaxy acá en Los Ángeles, California.
2: Y el América igualmente le ganó a los Pumas, pero otro América, no este.
3: ¿Ah? Pumas también perdió con otro América, como dice aquí el buen Cerillo, el América de Cali de Colombia. Esta gran fiesta y en Seúl se las amargaron los del América de Cali. Recordemos que los Pumas arrancan el torneo el próximo sábado 18 de julio ante los Tuzos del Pachuca. Y recordemos también que Pumas son los subcampeones actuales tras perder la final frente a la máquina del Cruz Azul.
2: La máquina con casta de campeón, muñeco.
3: Ah, hablando del Cruz Azul, estos aplastaron 6-0 al Comunicaciones FC de Guatemala, donde anotaron todo, ¿no? En 10 minutos hicieron 4 goles, doblete de Bere, combinación espectacular entre Charlie y Rotondi, autogol de los guatemaltecos. Y también Luca Romero anotó al 26, cuando ya iban 5-0, y en el segundo tiempo puso el 6-0 el mismo Luca Romero. Pero bueno, carnalito, ya vámonos. O sea, hay nostalgia porque se está acabando el Mundial, pero está empezando nuestra Liga MX. Así que mejor dinos, ¿por qué te dicen el Cerillo?
2: Ya que empiece la Liga MX, les digo.
4: Ah.

Por hoy el tiempo se nos ha terminado. Le damos un respiro a la información, pero prometemos regresar para exponerte las noticias como son. ¡Duro y a la cabeza es! Miguel Ángel Fernández, Arturo González, Eddie González y la producción de Luis González, el Señor X. Una producción original de MBS Radio.

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1: 257.
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Comenzamos Muchos Ovarios con la plebe de la mejor.

ya 3.6 minutitos. Oigan, todos seguimos un poquito afectadas de la garganta. Por si hoy me escuchan medio exótica, medio con voz. Ay, no, es que esta gripa nomás no me deja, no me suelta. Pero bueno, oigan, bienvenidos a Muchos Ovarios, donde demostramos quién los tiene más grandes. Hoy vamos a estar platicando un tema de los hombres. Hoy lunesito rico, lunes 13 de julio. Vamos a estar platicando un tema de los hombres que ahorita te lo voy a estar contando. Pero antes de contarte el tema, quiero invitarte a que me sigas a través de mis redes sociales. Noelia Palomares, la plebe. Noelia entre la O y la E y una H intermedia. Estoy en Facebook, Instagram, TikTok y mi canal de YouTube para que ven y me sigan. Y por supuesto, pues también presentarte al que estará encargado de los descontroles en estas 2 horas de programa. Ya sabes tú, de 3 a 5 de la tarde. Estará Miguelito en los descontroles, usted donde quiera que se me encuentre. Quiero recordarte, por supuesto, también el WhatsApp 999-571-4328. 999-571-4328. Recordarte, por supuesto, que todos tus mensajitos entran completamente al aire. Vamos a estar debatiendo un tema muy padriurix. Que, ¿te parece si ya lo damos, Miguelito? Hoy va a ser un tema muy sencillo, creo yo, pero es un tema que pasa en todos los hombres, pasa en todos los seres humanos, y aunque pasa para todos, también pues suceden de diferente manera, ¿no? Se vive de diferente perspectiva, diferentes momentos, y el día de hoy vamos a estar platicando sobre cómo es que viven la adolescencia los hombres. Estos cambios en el cuerpo, en la mentalidad, en tu círculo, en tus pensamientos. Vamos a estar hablando de estos cambios de la adolescencia en los hombres. ¿Cómo sucede? ¿Qué les sucede en este descubrir, pues, para alcanzar la adultez? ¿Qué es lo que te gusta? ¿Qué es lo que no te gusta? ¿Cuáles son esos cambios que vas viendo en tu cuerpo o sintiendo en tu cuerpo? Cuéntamelo todo a través del 999-571-4328. ¿Qué cambios tuviste en la adolescencia? ¿Qué pasó en tu adolescencia como hombre? Si tuviste tu primer amor, si te rompieron el corazón, si tuviste tu primera vez. Cuéntamelo todo a través del 999-571-4328. Y pues iniciamos Muchos Ovarios, así que súbele a tu radio, nos vamos con buena música. En este momento llega nada más y nada menos que Aarón y su grupo Ilusión. Aquí nomás.

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0: vámonos con esto que es...
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0: Vámonos con la frase del día de hoy, señores y señores, a través de la frecuencia La Mejor. ¿Qué es? Los buenos hábitos formados en la juventud marcan toda la diferencia. Los buenos hábitos formados en la juventud marcan toda la diferencia. Esto fue la frase del día de hoy. Aquí nomás.

Gato Bonito a través de la frecuencia La Mejor. Son las 3:32. Y bueno, estamos platicando sobre la adolescencia en los hombres. La adolescencia en los hombres es un periodo de transición entre la niñez y la adultez, caracterizado por cambios físicos, hormonales, emocionales y sociales, que prepara al joven para la vida adulta. Existen grandes cambios físicos y biológicos que se hacen presentes. Y bueno, la adolescencia masculina generalmente comienza entre los 10 y los 14 años, aunque puede variar según el individuo, y se extiende hasta los 18 o 21 años, dependiendo de los factores biológicos, psicológicos y culturales. Así que a mí me gustaría que tú me cuentes a través de la frecuencia La Mejor cómo es que viviste esta etapa de la adolescencia. ¿Cómo es que la viven tus hijos, si es que tienes hijos en esta etapa tan importante, que creo yo es un parteaguas en la vida de un hombre? Cuéntamelo todo a través del 999-571-4328. 999-571-4328. Y, oye, te traigo grandes invitaciones porque se vienen grandes eventos que ahorita te los voy a estar platicando en un ratito más. Pero antes, nos vamos a ir con más buena música y en este momento llega Grupo Firme, aquí nomás a través de La Mejor.

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3:49 y continuamos otra vez de Muchos Ovarios. 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Te recuerdo el tema del día de hoy. Estamos platicando sobre la adolescencia en los hombres. ¿Cómo es que pasa esta etapa tan importante? ¿Cuáles son esos cambios que suceden en ellos? Te lo voy a estar platicando, por supuesto, también. ¿Y qué te parece si nos vamos a música y regresamos para contarte algunos de los cambios físicos significativos que tienen los hombres? Vámonos con esto aquí nomás, otra vez de La Mejor.

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existen cambios importantes, cambios físicos significativos en el desarrollo del hombre. Y uno de los cambios importantes que yo sé que tú como hombre notaste, o que, por ejemplo, las que somos mamás y tenemos hijos masculinos, vemos, por ejemplo, el crecimiento de los órganos sexuales. Durante la adolescencia, los testículos, tienden a crecer un tamaño considerable, y obviamente, pues esto hace también grandes cambios significativos. Otro punto importante es la aparición y el desarrollo del vello corporal. El vello que aparece, se vuelve un poquito más oscuro, más rizado, y a paso del tiempo empieza a ser un pequeño grosor. Se considera que en los puntos donde aparece el vello más significativo son las axilas, los brazos, las piernas, el pecho y el rostro. Y bueno, esto también es un cambio importante en los hombres, ¿no? Un cambio que creo yo que es como un parteaguas en la tonalidad de la voz. Es esto, el cambio de la voz en los hombres. La laringe se agranda, lo que provoca que la voz se vuelva más grave y profunda. Durante la transición pueden aparecer los conocidos gallos o cambios temporales en la tonalidad de la voz. Otro punto importante es el crecimiento y el desarrollo corporal. Esto indica que puede haber un aumento de estatura, un hinchamiento de hombros y espalda. Por supuesto, también existe el cambio de lo corporal, que esto es que los hombros se enanchan, los músculos crecen. Y bueno, a mí me gustaría que tú me cuentes cómo es que tú como hombre has pasado la adolescencia. ¿Cómo es que tú como hombre, o tú como mamá, cómo has pasado esta adolescencia? Dice, hola plebe, ¿puedes felicitar a mi hija Paloma por haber concluido su preparatoria y ponerle una canción, Mi Lugar Favorito, de Edén? Muchas gracias. Ay, a todos esos chiquitines que andan de graduación, muchas felicidades para todos. Un pasito más, mira, hablando de las etapas de la vida, siento que este momento donde concluyes un paso, la grabación de alguna etapa de tu vida, es un parteaguas de un antes y un después. Así que felicidades para Paloma, que está de grabación. Dice, plebe, buenas tardes. ¿Cómo puede ser para ganar boletos para John Milton? Tienen que escuchar los turnos en vivo porque, oigan, vienen grandes sorpresas, grandes eventos, y también seguirnos a través de nuestras redes sociales, muy importante, porque por ahí ponemos también dinámicas para que tú te ganes los accesos. En Facebook nos encuentran como La Mejor FM Vallarta, Instagram, TikTok como La Mejor Vallarta, y nuestro canal de YouTube como La Mejor 99.9 Vallarta. Dicho esto, Miguelito, vámonos con más buena música y regresamos con más de Muchos Ovarios aquí nomás.

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4:13, dice la plebe, soy Mar. Me puedes mandar un saludo, ya que ando con mi hermano, o sea, mi dupla, el que se llama Coda, también lo puedes saludar. Y le quiero dedicar la de Y que critiquen, de Juicy Queen, aunque sea un perrito lo amo porque es mi hermano. Ay, y me manda fotito del perrito, me encanta, me encanta, me encanta. Me encanta cuando me mandan evidencia de lo que andan haciendo, de toda la cuestión. Me gusta muchísimo. Oigan, quiero recordarles 999-571-4328. 999-571-4328. Porque hoy estamos platicando sobre una etapa muy, muy importante en los hombres, que es la adolescencia. Y bueno, se dice que los hombres viven la adolescencia como un proceso de maduración física que inicia, da pauta que inicie la adolescencia, caracterizado por los cambios hormonales, crecimiento corporal y desarrollo de características importantes. Así que cuéntame tú cómo vives la adolescencia, cómo la has pasado, tu gente cercana, hablando específicamente a los hombres, cómo la han vivido. Cuéntamelo todo a través del 999-571-4328. Dice por acá, plebe la ropa. Oigan, sí, parece que va a llover, el cielo se está nublando. Para que tengan sus precauciones, si van a salir a la calle, llévense su paraguas, llévense su impermeable, abríguense bien, no sean como la plebe, porque, ay, por eso la plebe nomás no sana, porque todo el tiempo anda bien bichi. Todo el tiempo anda ahí enseñando a la plebe, pues es que sí, hace calor, muchachos, pero ustedes sí abríguense. Dice, ya está lloviendo en Villa de Guadalupe. Ay, gracias por el reporte, Joaquín, muchas gracias. Oigan, pues síganse comunicando conmigo a través del WhatsApp 99 9571 4328. Me voy a ir con más buena música. Son las 4:15. Aquí nomás en Muchos Ovarios.

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0: 8:24:17. Y vamos a escuchar por acá a ver qué nos dicen a través de el WhatsApp. Le recuerdo 999-571-4328. Échale.
1: Hola, otra vez yo. Esta vez voy a poner audio. Tal vez sea para escribir, pero voy a poner audio porque con audio suena más chido, ¿ok? Quiero mandar dos saludos. Bueno, tres saludos y tres canciones dedicadas. Uno para Chiquis. Chiquis, te amo mucho. Te amo. Te dedico la de mi princesa porque fuiste la primera que yo conocí, la primera que yo amé. La segunda va para la Diabla. Okay. Que Diabla, te amo mucho, mi amor.
0: Oy,
1: okay. Te amo. Okay. Te dedico esta canción de Cuisillos, por favor. Y a Chinocum, que es mi hermano perdido. Ajá. Que también lo amo demasiado. Chinocum, te dedico la canción de la cumbia de la pizza de José Torres. Dale tomando. Así nomás. Y te amo mucho. A todos amo. I love you.
0: Ay, me encanta, me encanta. Cuánto amor, oigan, cuánto amor. Dice por acá, hola, anótame para el pastelazo, por favor. Ay, sí es cierto, chicos. 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Pendiente, mi gente bonita. Y ahorita lo registramos, por supuesto que yes. Ahorita registramos a todos los que nos manden a través del WhatsApp. Mientras tanto, sígueme platicando qué es lo que opinas sobre la adolescencia de los hombres. ¿Cuáles son esos cambios significativos? ¿Cuáles son esos mini cambios que se van viendo progresivamente? Cuéntamelo todo a través del 999-571-4328, porque el tema del día de hoy es la adolescencia en los hombres. Vámonos con más buena música. Llega esto de Remy Valenzuela, aquí nomás. Sentí.

recordarte, 999-571-4328, el WhatsApp para que te comuniques conmigo y número telefónico en cabina 322-225-1993. Quiero recordarte, por supuesto, que ahí te puedo registrar para nuestro pastelazo, para nuestra dinámica de la arrolladora Banda Limón. También te puedes mandar saluditos. Quieres escuchar una rolita, lo puedes hacer a través de la frecuencia. Y pues también quiero recordarte que nos puedes seguir a través de nuestras redes sociales. En Facebook nos encuentran como La Mejor FM Vallarta, Instagram, TikTok como La Mejor Vallarta y nuestro canal de YouTube como La Mejor 99.9 Vallarta. Dicho esto, vámonos con más buena música y regresamos con más de Muchos Ovarios con Noelia Palomares, aquí nomás.

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0: seguirme a través de la frecuencia La Mejor, pero quiero agradecerte por haber escuchado el programa el día de hoy. Te recuerdo mis redes sociales, Noelia Palomares, la plebe, Noelia entre el lado y la de Jonathan Intermedia. Estoy en Facebook, Instagram, TikTok y mi canal de YouTube para que vayan y me sigan y se enteren de todo lo que hago, porque acuérdense que aparte de ser locutora de radio, hago más cosas, entonces por allá les pongo todo el chismecito de lo que ando haciendo. Gracias, Miguelito, que son los descontroles, y usted donde quiera que se encuentre, recuerde, pórtese mal para que lo disfrute más. Esto fue Muchos Ovarios con Noelia Palomares, aquí nomás.
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